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2: Hola, ¿qué tal? Buenas tardes. Les saludo nuevamente con gusto. Yo soy Víctor Manuel Romano y le presento la actualización informativa de Diario de Morelos. El gobierno del estado reestructuró el Centro Estatal de Reinserción Social Varonil 10 para convertirlo en el Centro Estatal de Reinserción Social Femenil Cuernavaca, ya que esta medida busca atender el hacinamiento y la sobrepoblación que enfrenta actualmente la población penitenciaria femenina en el estado. El Cine Morelos se sumará a la celebración del Día del Cine Mexicano con una programación especial que reunirá películas y cortometrajes de distintos géneros y perspectivas durante el mes de agosto. La cartelera incluirá historias sobre identidad, diversidad, inclusión y libertad. La presidenta de México, Claudia Sheinbaum, aseguró que Estados Unidos sigue sin enviar detalles de la solicitud de detención contra el exgobernador de Sinaloa, Rubén Rocha Moya, mientras que aseguró que la decisión del exgobernador fue de manera personal sobre solicitar licencia. Esta es toda la información al momento. Le invito a que mañana miércoles a las 8 de la mañana sintonice aquí en La 99 a mi compañero Salvador Valora. Mientras tanto, que tengan todos muy buena tarde.
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6 de la tarde ya con 11 minutos aquí en las tardes noches 99. Soy el tío Juan y me quedo contigo acompañándote hasta las 7 de la noche. Ahora sí, vámonos con ¿y tú qué harías? ¿Y usted qué haría? A ver, pero

0: Oigan, esta canción me motiva a preguntarles, ¿usted qué haría? Póngase a pensar, ¿qué haría si usted es domingo, en la noche, en la madrugada, y su vecino tiene una fiesta a todo volumen? ¿Usted qué haría? ¿Le sale a tocar? ¿Le echa la patrulla? ¿Se suma a la fiesta? Cuénteme, ¿usted qué haría? Mándame tu mensaje de voz.
1: ¡Órale, cocazo!
0: A los vecinos. 777-499-1991. Mándame tu mensaje de voz. Y en otro mensaje escrito, me dejas dicho si quieres boletos para Acuario Michin de la Ciudad de México. También tenemos paseos en lancha en Playa Virgen. Tenemos boletos para Gocha Dragonas, para Rancho Mágico. También tengo boletos para que te vayas a Cinépolis Portal de 10 o Cinépolis Temisco. Pero participa, dime, ¿usted qué haría si su vecino el domingo en la madrugada tiene una fiesta totota y ustedes trabajan el lunes temprano? ¿Usted qué haría?
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0: Ellos son Coldplay, Him for the Weekend, y sonó aquí en las tardes noches 99. Soy Juan Carlos Toledo, el tío Juan, el tío más consentidor de la radio. Y en un ratito más se van dos pases dobles o dos pases cuádruples para el concierto de Patti Cantú de este fin de semana en la Ciudad de México. Si tú quieres participar por ser un ganador 99, recuerden, los registros son a través de WhatsApp. Solamente mándame la captura de que ya nos sigues en el canal de WhatsApp y también que ya tienes descargada la app de la 99 y ya ese es tu registro. Con eso ya vamos a esperar a que te marquemos al final del programa y listo. Si contestas correctamente, ya ganaste. Una sencilla pregunta muy fácil. Pero recuerda, debes tener ya a seguirnos en el canal de WhatsApp. Mándame la captura y también que estás en la app de la 99. ¿Ok? Bueno, y con el ¿usted qué haría? ¿Usted qué haría si tuviera unos vecinos ruidosos en domingo a las 2, 3 de la mañana? Tú te tienes que parar temprano a las 5, 6 de la mañana para ir a trabajar, pero pues tienen una fiestota. ¿Usted qué haría?
1: Lo que yo haría es, bueno, si conozco al vecino así, yo creo que iría y le tocaría pedirle que si por favor le podría bajar a su música. Pero si veo que continúa, yo creo que sí llamaría a las autoridades de aquí de la colonia o algo, uh-huh, para que pues que le diga que porque pues estamos tratando de dormir y que al día siguiente pues tenemos que ir a trabajar.
0: Y ya, muy calmados, 9:11. Y ya le dicen a los vecinos y tratan de mimir. Ok, bueno, ¿usted qué haría? Eso es lo que harían ustedes. Vámonos a la pausa, vámonos con más música, ¿no? O la pausa. Y ahorita regresamos. 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

0: 6 de la tarde ya con 32 minutos. A ver, ¿usted qué haría, jovenazo? ¿Usted qué haría, sobrino, si tiene una fiesta a su vecino? Así, pero un fiestononón, que a lo mejor hasta norteño, hasta grupo de rock, así en vivo, y aparte la bocina a todo volumen, por ahí de las 2, 3 de la mañana, y usted se tiene que parar temprano para ir a trabajar. ¿Usted qué haría? Cuéntame a través de WhatsApp, 777-499-1991.
1: Hola Juan Carlos, buenísimas tardes, ¿cómo estás?
0: Muy 99.
1: Pues te diré, yo, ¿qué haría en el caso de esas fiestas dominicales? Pues sí, trataría primero de hablar con ellos para que le bajen, pero si no aceptan, entonces sí ya, la otra alternativa es echarles la patrulla, y de ir a la fiesta no, no creo porque... Si hubieran querido, me hubieran invitado desde el principio, ¿verdad? Bueno, entonces ahí está mi opinión. Que estés muy bien, soy Olivia de Temisco.
0: Ay, les cebarían ya su fiesta. Imagínate tú que tienes tu fiesta así, bien padre, y el vecino de al lado es el que no quiere que tengas fiesta. Ah, no, también ponte tantito de su lado. Bueno, vámonos con más música y ahorita síganse registrando a través de WhatsApp. 777-499-1991 para que participen por sus boletos dobles o cuádruples para el concierto de Paty Cantú.

0: ¿Quién quiere pase doble para el concierto de Paty Cantú? ¿O quién quiere pase cuádruple? Regístrate a través de WhatsApp. Estamos ya a unos que serán 15 minutos de marcarle a dos personas porque la de la hora de hace rato no nos contestó. Y hoy sí quiero que se vayan, por supuesto, los boletos, ¿eh? Los boletos dobles o cuádruples para que ya se alisten y se pongan a escuchar todas las rolas de Paty Cantú. ¿Ok? ¿Cómo se van a registrar? Solamente a través de WhatsApp. 777-499-1991. Mándame la captura de pantalla de que ya nos sigues en el canal de WhatsApp. Y recuerda, si no nos sigues, no te preocupes. Solamente escríbeme por WhatsApp en el 777-499-1991. Dime, hola tío Juan, pásame el link por favor de WhatsApp. Y ya te lo envío, le das clic y listo. Ya nos manda las capturas de pantalla. Sí, como aquí me están mandando y manden las capturas. Ya las tenemos, ya tenemos los registros. También tenemos los boletos para que te vayas a Muchas Experiencias 99 con que nos digan, ¿usted qué haría con esos vecinos ruidosos?
1: Hola, ¿qué? Tío Juan.
0: ¿Qué hubo, sobrí?
1: Aquí muy 99. Yo quería, primero le hablo a mi jefe directo, a mi patrón, uh-huh, y le invento una historia de un tema que mañana no iré a trabajar porque, no sé, se enfermó mi hijo o tengo algún pendiente, pero pues antemano le pediría primero a cuenta de vacaciones. Ya si dice que no, pues ya permiso sin goce. Y ya de ahí me voy con el compadre, con el vecino que tiene su fiesta, su party, y me uno a la fiesta con él. Pero bueno, claro, me voy a mi alacena y me voy por mi vino o mi pomo o mi cerveza, pero llego con traje, ¿no? Para no llegar a de gorrón, sino que pues bueno, a mí no me voy a llegar a la fiesta, pero llego con mi alcohol, ¿no?
0: Eso bueno, haría, ¿no? Ya vas a cooperar también, los vas a invitar, eso me encanta. No somos nada más de invitación, también cooperamos con los que están ahí. 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

0: Es Harry Styles con American Girls aquí en las tardes noches 99 con el tío Juan, el tío más consentidor de la radio, que ahorita mismo le vamos a marcar a una persona para que nos conteste y se gane su boleto doble o cuádruple para el concierto de Patti Cantú este fin de semana en la Ciudad de México. Y en lo que nos contestan, recuerden que tenemos hasta el 16 de agosto para disfrutar del verano a todo color en Jardines de México, porque hay inflables, hay naturaleza, hay animales, hay también la fiesta de espuma y aparte los morelenses tenemos el 50% de descuento comprando nuestros boletos en jardinesdemexico.com y en las taquillas, ¿ok? Entonces, a ver, ya le estamos marcando. Se están cortando. No, ¿será la línea o será su teléfono de las personas? A ver, marquemos de nuevo desde cero con el 777, cham, cham, cham, cham, cham, cham, ¿ok? Por favor, algo pasa ahí. Desde hace ratito está pasando eso y pues no entra en la llamada. A ver. Uy, ya tengo muchos más.
1: Bueno.
0: Hola, ¿quién habla?
1: Rafael Luna.
0: Rafael Luna, ¿qué tal va tu tarde?
1: Muy 99.
0: ¡Perfecto, Rafael! Oye, solamente dime una canción, la que sea, de Patti Cantú.
1: La que tú no eres para mí, dime cómo quieres que tú no eres para mí. Ya te la canté, no me sé bien el título.
0: ¿Tú? A ver, estamos hablando de Patti Cantú. ¿Sí sabes quién es Patti Cantú?
1: Claro.
0: A ver, dime una canción. 5, 4, 3, 2, 1. ¿Qué pasó? Tú no eres para mí, es de Fanny Lu, no de Patti Cantú. Bueno, vámonos a la otra rola. Vamos a otra rola y ahorita le marcamos a la otra persona, ¿ok?

0: 6:58. Vamos a ver si nos contestan las dos personas, porque sí, se tendrían que ir hoy los dos boletos. Ya nos contestó una persona, pero en lugar de Patti Cantú, me dijo una canción de Fanny Lu. O sea, nada que ver. Pero, a ver. Está sonando.
1: Bienvenido al servicio de buzón de...
0: Vámonos con otra llamada, a ver qué nos dicen. Les digo... Pongan ahí, ya registren el 362-0991. Es importante para que no rechacen las llamadas. O quítenle esa cosa de rechazar llamadas a la primera. Porque ya no les volvemos a marcar. A ver, vamos.
2: Bueno.
0: Hola, ¿quién habla?
2: Hola, Lucía.
0: Lucía, ¿qué tal va tu tarde?
2: 99.1.
0: Ok, muy bien, es muy 99, pero genial, Lucía. A ver, ¿te quieres ir al concierto de Patti Cantú?
2: Perdón, es que no se escucha.
0: ¿Te quieres ir al concierto de Patti Cantú?
2: Sí, okay. Sí.
0: A ver, solamente dime una canción de Patti Cantú.
2: La de Goma de Mascar.
0: ¿Y cómo va?
2: La de Goma de Mascar, en mi zapato al caminar.
0: No te soporto, es la
2: verdad. Porque te... molestas y te pegas.
0: Muy bien. Un grito porque ya tienes tu pase doble o cuádruple.
2: Gracias.
0: No me cuelgues, por favor, fuera del aire te da las indicaciones. Y bueno, por lo menos se llevaron en esta hora ya el pase doble o cuádruple. Vámonos, me tengo que despedir. Gracias a Giorgio Boy en la producción al aire. Soy Juan Carlos Soledo. Yo mañana regreso a partir de las 4 de la tarde en las tardes noches 99. El tío más consentidor de la radio se despide por el día de hoy. Gracias. Adiós.

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0: por este recibimiento. Son las 7 de la noche con 3 minutos. Qué gusto poderlos tener aquí en Buenas Noches 99. Yo soy Ceci, me presento contigo, me quedo contigo hasta las 9 de la noche. Y muchas gracias a toda la familia 99 también que nos acompañó en este verano 99 y jarritos el día de hoy. Qué gusto poder jugar con ustedes, saludarlos, tomarnos muchas fotos. Y oigan, no se preocupen, no se me desanimen si hace rato con Juanito no ganaron boletos para Paty Cantú, porque nosotros también tenemos boletitos y, bueno, esténse pendientes de la dinámica. Pero, ¿qué les parece si para empezar a registrarse y poder ganar y entrar a la tómbola, me dicen qué es más sospechoso en una pareja? A ver, ¿ustedes qué consideran que es más sospechoso en una pareja? ¿Que de repente cambie su contraseña o que no sea parte de su celular 24/7 y hasta vaya al baño con él? Cuéntanos a través del WhatsApp 7774-991-991. O sea, si no me juzgues, cuéntanos esa situación y por supuesto te estaremos registrando para que participes para los boletos de Paty Cantú.
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0: la noche con 21 minutos por aquí a través del WhatsApp. Nos están diciendo, Ceci, ojo de loca, no se equivoca, al cuestionamiento que les hicimos hace rato. ¿Qué es más sospechoso? ¿Una nueva contraseña de celular en tu pareja o que tu pareja 24/7 se pase pegado al teléfono y nunca lo suelte? Vamos a escuchar qué nos dicen por acá. Hola, hola.
1: Hola Ceci, buenas tardes. Participando en la dinámica de qué genera más sospecha, si un celular con contraseña nueva o uno que nunca suelta, yo creo que es lo segundo. El que nunca suelta el celular, si es una señal de que están pendientes, de que están alertas, de que tienen miedo por ahí, que de pronto llegue algún mensaje, una llamada de esas que no quieren que nadie más sepa. Entonces, para mí, creo que el que no lo suelten es mucho más sospechoso. Así que cuidado, chicas.
0: Aguas, por ahí dicen aguas, no soltar el celular. O no sé si a ustedes les ha pasado que van a comer con la pareja, con el saliente, con lo que ustedes quieran, y siempre tienen el celular volteado para que no veas la notificación que les lleguen. Aguas, si no lo habías notado, mira, hoy si sales a cenar, date cuenta de eso. No es cierto, aquí no estamos dando ese tipo de consejos tóxicos, nada más estamos echando el chisme para que ustedes respondan y puedan participar. Cotorreen, puedo participar para llevarse este boleto doble para Patti Cantú. ¿Cómo participan? A través de un audio de WhatsApp, automáticamente llega ese audio, nosotros lo registramos para que pueda entrar su número telefónico a la tómbola y también les vamos a dar opciones de boletos que pueden ganar en este mismo momento. No importa, no crean que por elegir la opción de un boleto en este momento ya no van a poder participar para el concierto de Patti Cantú. Recuerden que aquí en Buenas Noches 99 ganas porque ganas y nos encanta consentirte. Entonces ahorita les vamos a estar mandando las opciones de boletos que pueden ganar en este momento y además se registran para el boleto doble de Patti Cantú.

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7:37, confesiones, si no me juzgues, y si estamos hablando, pues tal vez como de la parte más tóxica que uno luego llega a sacar con la pareja, y qué es

0: más sospechoso, que cambie la contraseña. A lo mejor era una contraseña de celular que tú ya te la conocías. Puede que no le haya revisado el celular, pero ya te conocías esa contraseña y de repente te la cambien. O que siempre esté con su celular 24/7. Cuéntenos a través del WhatsApp para que se registren para los boletitos de Paty Cantú. Vamos a escuchar qué nos dicen. Hola, hola.
1: Hola, Ceci, buenas noches. Pues yo creo que la persona que vigila mucho su teléfono, que siempre pone como pretexto que es del trabajo, o más aún cuando estamos en una reunión o cenando, pues se levanta inmediatamente y se va a contestar otro lado, ¿no? Para que nadie escuche. Como que hay muchas sospechas también. La verdad es que es terrible tener que desconfiar de alguien por un tipo de situación, pero lo más importante es la comunicación. Saludos, gracias, espero participar para mis boletos.
0: Claro que sí, ya estás más que registrado para ver si te llevas esos boletitos de Paty Cantú. Y aquí nos dicen que la comunicación es esencial. ¿Será? Vamos a escuchar uno más.
2: Ya que nos dicen, hola, hola.
3: Hola, amiguita, hola, Ceci, buenas noches. Yo siento que cuando me cambian la contraseña de la que me aprendí y ahora me cambiaron la contraseña, yo siento que eso es lo peor que puede pasar en la pareja. Y por eso yo digo que tengan cuidado, chavas.
0: ¿Cómo que ya te cambiaron la contraseña que te habías aprendido? Híjole, no, hombre, esto se está poniendo bueno. Siga participando, 777-499-1991, para que también ustedes puedan hacer su registro y nosotros estar metiendo en este momento los números a la tómbola. Te dejo con I Know You Were in Trouble de Paty Cantú.

I knew it that I know you de Taylor Swift. No, no era Patti Cantú, pero es que estaba pensando en los boletos porque la emoción que tengo de ir a ver a Patti Cantú es increíble. Entonces nada más estoy pensando 24/7 y sé que tú también quieres ganar. Entonces síganse registrando a través del WhatsApp 774-991-991 con un audio de voz.

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8:56, acabas de escuchar The Cure de Olivia Rodrigo. Y ahora sí es momento de poner a girar esa tómbola. Ya todos los mensajitos que nos han estado llegando los hemos estado registrando para que puedan entrar a la tómbola y ser los próximos ganadores del concierto de Patti Cantú. Así que vamos a ver quién es el ganador que gire esa tómbola.

0: ti, que ojalá nos conteste. Por favor, contéstanos. Oigan, si le decimos que...
1: Hola.
0: Hola, ¿qué tal?
1: Buenas noches.
0: Buenas tardes, ¿quién habla? Buenas noches, ¿quién habla?
1: Miguel.
0: Miguel, te hablamos de la luz porque debes un pago de 1200 pesos, entonces si no lo pagas, mañana te lo vamos a cortar. No es
1: No me
0: cierto,
1: digas
0: Miguel, no te creas. Te hablamos de la 99 para que tú puedas ganar un pase doble para el concierto de Paty Cantú. Primero que nada, Miguel, ¿cómo va tu noche?
1: muy 99.
0: Ay, eso es todo, Miguel, cómo me encanta cuando pueden pues contestar bien y ya estás a un paso de ganarte estos boletos. Nada más
1: Okay.
0: dime, ¿cuándo será la fecha? Bueno, dos fechas, ¿eh? Son dos fechas que se estará presentando Paty Cantú en la Maraca Centro de Espectáculos.
1: La fecha cuando se estará.
0: ¿Cuándo se estará presentando? ¿Cuándo es la fecha del concierto? Mira, son dos fechas, pero con que me digas una, ya te llevas esos boletos.
1: Ay, no. No me acuerdo.
0: No, les hemos estado diciendo. No, ni una pista, ni una idea. Es en agosto, obviamente.
1: ¿Mandé?
0: Es en agosto, obviamente.
1: Sí.
0: A ver, 5, 4, 3.
1: Debe ser este fin de semana, ¿no? El 15.
0: Bien, el 15, 14 y 15 se estará presentando Paty Cantú en la Maraca Centro de Espectáculos. Así que muchas felicidades, Miguel, ya eres ganador. Y no, no es cierto, no debes la luz todavía.

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0: 7 minutos vamos a poner a girar nuevamente la tómbola para ver quién se lleva otros boletitos dobles para el concierto de Patti Cantú, porque sí queremos que aquí en Buenas Noches 99 ganes, disfrutes, goces. Y justamente hablando de gozar, nos acaban de mandar una fotito de que se divirtieron mucho en el concierto de Charlie Sa, y la verdad, qué bonito que puedan estar con toda la familia, pues divirtiéndose gracias a la 99, la estación que te acompaña en este verano. A ver, vamos a escuchar. A ver, ojalá nos conteste, por favor. Si le hacemos la broma de la luz,
1: ¿hola?
0: ¿Creen que caiga? Ah, ya me escuchó. Hola, ¿cómo estás?
1: Hola, Ceci, muy bien, gracias.
0: Mira, ya no caíste en la broma de la luz, pero porque nos escuchaste, nos contestaste muy rápido. ¿Cómo te llamas?
1: Tania Baena.
0: Tania, a ver, te vamos a poner un pedacito de canción de Patti Cantú. Es una canción muy famosa y tú nos tienes que decir cómo se llama, porque queremos que te vayas a vivir este gran concierto. ¿A quién te vas a llevar?
1: A mi esposo.
0: Ah, ok. Oye, y la pregunta de cajón, la pregunta para que tú puedas pasar a la siguiente ronda es, ¿cómo va tu noche, Tania?
1: Muy 99.
0: Ay, eso es todo, me encanta. A ver, vamos a ver. A ver, ¿cómo se llama?
1: Es la de suerte.
0: ¡Ay, muy bien! Mira, te la pusimos facilita para que ganaras. Y ya te vas a ir a ver a Patti Cantú, que estará en la Maraca Centro de Espectáculos, 14 y 15 de agosto. Póngase trucha, porque mañana vamos a estar regalando más boletitos, entonces les vamos a hacer preguntitas para que no se les pase. Agosto 14 y 15 en la Maraca Centro de Espectáculos. El concierto es a las 8 de la noche en la Colonia Narvarte, en Ciudad de México. Y bueno, ya eres ganadora y no se desanimen, porque mañana va a haber más premios para ti. Mientras tanto, vámonos con más canción en esta excelente programación de martes.

0: Y oigan, si es cierto, a través del WhatsApp 777-491-991, manden la rola que te salvó el día para que la escuchemos y la compartamos con toda la familia 99.
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1: La rola que te salvó el día, nos piden a través del WhatsApp 777-491-991. Hola Ceci, ¿qué tal? Te mando un saludo desde la Colonia Centro y por favor pon River de Big Shock Bricks. Por supuesto que sí, y déjame darte un datito. Esta canción fue lanzada en el 2016 y se convirtió en una de las canciones que puso a Big Shock Bricks en el radar internacional gracias a esa mezcla de pop arte alternativo y por supuesto esta interpretación vocal súper potente. Bueno, disfruta de la rola que te salvó el día y un saludo para la Colonia Centro, solo aquí en Buenas Noches 99.

0: Cuando era adolescente, la reina Isabel II se unió a la Agencia de Empleo Británica en la Bolsa de Trabajo y aprendió sobre la reparación de camiones, motores y neumáticos. Y por último, ¿sabías que los humanos tenemos huellas en la lengua? Al igual que nuestras huellas dactilares, las papilas gustativas forman huellas únicas en cada ser vivo. Y listo, con esto ya estás más que preparado para salir a la calle y sonar siempre muy interesante.
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Acabas de escuchar lo poco que yo quiero de Morat. Y oigan, ¿qué onda en las noticias del espectáculo? Resulta que apenas hubo un encontronazo que se llama La Velada, que pues es como batallas de ring entre influencers. Obviamente son batallas de boxeo bastante amateurs. Y una influencer muy conocida en España y también en Latinoamérica, que se llama Rorro, participó y se armó todo un escándalo por el casco que llevaba, que era demasiada protección, porque supuestamente apenas se había operado la nariz y no podía pues pelear así sin tanta protección, lo que le daba una gran desventaja a su contrincante. Bueno, el público no estuvo de acuerdo en esto, inició la famosa funa y ahora pues la están acusando de acoso, racismo y plagio de contenido. Así es, lo que fue pues un aditamento para la pelea, ahora ya se convirtió en una funa masiva con la influencer Rorro. Y si tú como yo quieres estar enterado de todo lo que ocurre en el mundo del espectáculo, en el mundo del cine a nivel internacional y nacional, bueno, te invito a que nos sigas en el canal de difusión de La 99.1 en WhatsApp. Si todavía no lo tienes, pues mándanos un mensajito y con mucho gusto te compartimos el link para que siempre estés enterado 24/7 de todo lo que ocurre en el mundo del espectáculo.

Familia, ha llegado el momento de despedirnos. Muchísimas gracias por permitirme acompañarte en Buenas Noches 99 y a toda la familia 99 que tuvimos oportunidad de saludar junto al Promóvil. Y bueno, en este verano con Jarrito, recuerden estar pendientes de los próximos puntos. Nos vemos nuevamente el jueves para que podamos pasarla increíble y refrescarte en este verano. Yo soy Ceci y te deseo que tengas un excelente descanso y mañana inicies el día con toda la actitud 99. Me despido. Bye bye.

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3: Son las 6:03.
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1: ¡Hey, hey, hey! ¡Good morning, people! Bienvenidos a De Buenas con Miguel, aquí en la 99, tu estación favorita en Morelos. Estamos a mitad de semana, es miércoles 12 de agosto del 2026. Si tú ya estás de buenas con Miguel, recuerda que estamos a través del 777-491-991 para que tú nos mandes tus happy birthdays, nos mandes tus saludos, nos pidas tus canciones, participes en la pregunta mañanera del día de hoy, que si por supuesto ya estás en nuestro canal de WhatsApp, ya sabes cuál es la pregunta mañanera del día de hoy. 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Bueno, pues vámonos con música. ¿Les parece bien escuchar esta canción que hace algunas semanas se volvió también trend a través de lo que es TikTok y también pues Instagram en sus Reels? Esto es Natasha Bedingfield, Unwritten. ¿Se acuerdan de esta canción? Pues bueno, canciones que vuelven a estar de moda y que por supuesto a través de estas plataformas es cuando vuelve nuevamente a conocerlo las nuevas generaciones, y nosotros nos acordamos que esa canción ya la conocíamos. ¿Se acuerdan ustedes qué otra canción también ha estado en este tema que ha vuelto a estar de moda y que a lo mejor han pasado años, incluso décadas, y las nuevas generaciones las descubren? Las ponen en un TikTok y se hacen virales y nuevamente vuelven a ser recordadas. Así que vámonos con esto de Natasha Bedingfield. ¿En qué película salía? Seguramente si recuerdas también esta canción, vas a decir, ¿sabes qué salía en esta película, Mike? Dime a través del 777-491-991. Tú ya estás de buenas con Miguel, solamente aquí en la 99, tu estación favorita en Morelos.

Dua Lipa, ya a las 6 de la mañana con 16 minutos en la ciudad de la eterna primavera. Y por supuesto saludando a todo nuestro hermoso y mágico estado de Morelos. Gracias por estar con nosotros. Repórtense a través del 777-491-991. Pasen a saludar y digan Good morning Mike, good morning people. A través del 777-491-991. Recuerda que también estamos a través de nuestra app de la 99, que yo espero que tú ya la tengas y por supuesto nos escuches ahí, o también nos puedas mandar mensaje de texto. Recuerda, para que tú puedas enviar mensaje de texto, tienes que registrarte solamente con tu correo electrónico. Una vez que ya bajas la app de la 99, regístrate con tu control, con tu correo electrónico, para que puedas participar con nosotros también y desde ahí mandarnos mensajes de texto y enterarte de las promociones exclusivas que tenemos para ti, que tienes la app de la 99. ¿Quieres pedir canciones? ¿Quieres mandar un Happy Birthday? Y este es el momento. Miércoles 12 de agosto del 2026. ¿Quién cumple años el día de hoy? Ah, una persona muy, muy, muy especial seguramente. Así que no se te olvide, que no se te pase, por favor, al 777-491-991. Le ponemos su Happy Birthday. Y mientras tanto vamos a escuchar a Maroon 5. Y con eso los conocíamos por ahí de los inicios del 2000. Y esto llamado This Love, si no me equivoco. ¿Se acuerdan de qué año es esta canción? Y si no, ahorita la investigamos a través de internet. Ay, ¿qué andaban haciendo ustedes? Los veíamos todavía a través de MTV, este video de Maroon 5.

0: Maroon 5. Dicen que hay un amanecer muy bonito.
1: Buenos días, Mike. Ya escuchando la 99. Salgan a ver el sol. Amaneció muy bonito. De buenas con Miguel. Abrazo, querido amigo.
0: Saludos, amigo. Qué gusto escucharte. Y sí, por aquí también Anux nos está mandando unas fotos espectaculares de este amanecer. Después de la lluvia de ayer por la noche, creo que hoy está amaneciendo súper bonito. Así que disfruten, por favor, este amanecer. Y si pueden, compartan fotos también. Y si no, solamente disfruten, agradezcan y sean parte de este día que nos está anunciando, pues ya un gran día, ¿no? Que estamos aquí, que estamos vivos y que tenemos la oportunidad de despertar, abrir nuestros ojitos, si es que así lo podemos hacer y disfrutar y ver, pues, los colores de un nuevo día, los cielos, las nubes, salir el sol también ya a esta hora de la mañana es espectacular. No se olviden de esas pequeñas cosas que hacen la gran diferencia en nuestros días. Estos detalles que nos dan felicidad, encontrando precisamente partes de lo que sea eso de una felicidad total, pero con ese tipo de complementos y pedacitos durante el momento del día o la mañana que complementan a una felicidad o un bienestar total. Bueno, y también lo que pasa con esto es que precisamente es el verano y son los colores del verano. 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Ya son 6 de la mañana con 23 minutos, vamos a la pausa y regresamos con más aquí en la 99, tu estación favorita en Morelos, donde ya estamos de buenas con Miguel. ¡Woo!
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4: Son las 6 con 23 minutos.
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Buenas con Miguel, a las 6 de la mañana, ya con 29 minutos después de haber escuchado a Jimena Sariñana y Los Ángeles Azules, aquí en la 99, Natalia Lafourcade, dije Jimena, ¿por qué pensé en Jimena? Ahora ponte la de Jimena con Los Ángeles. Es que de hecho prefiero la versión de Jimena con Los Ángeles, bueno, cuando hacen esta colaboración, que la de Natalia. Natalia como que no va con Los Ángeles, no sé, ¿ustedes qué opinan de esto? De repente como que meterle ya todos los artistas a colaboraciones con Los Ángeles Azules, habrá unas que queden muy bien y otras que de plano dices no, no, ya por favor, Ángeles Azules hay que meterlos al baúl nuevamente como unos 20 años y lo recordamos en 20 años, por favor. Ya tantas colaboraciones como que ya no me laten. No sé qué opinen ustedes, pero bueno. Ahorita escucharemos la versión con Jimena Sariñana o la canción que tiene con Jimena Sariñana que no recuerdo. Yo creo que salió hace unos 10 años. Imagínense, hace 10 años. Y siguen Los Ángeles Azules con todo, que qué bueno. Éxito. Y lo celebramos, pero como que ya deberían de descansar un poco, ¿no? De las colaboraciones con artistas. Bueno, pasemos ya ahora sí a lo que es la pregunta mañanera del día de hoy. Ay, Dios, ¿les ha pasado esto, despertarse a las 3 de la mañana? ¿Qué es lo que hace que nosotros nos despertemos? No exactamente a las 3 de la mañana, pero aproximadamente a esa hora. O sea, no sé por qué, pero la mayoría se despierta aproximadamente entre las 3 y 4 de la mañana. ¿Pero qué es lo que nos hace despertarnos? Esa es la pregunta mañanera del día de hoy. A lo mejor te ha pasado una vez, a lo mejor te pasa más seguido, a lo mejor te pasó en una temporada, ahorita ya no te pasa. ¿Por qué te despertabas a las 3 de la mañana? ¿Qué empezabas a, en ese momento, a pensar? ¿Qué te preocupaba o qué hacía que tú te despertaras? Además, a lo mejor de ir al baño, ¿no? Dicen, no, Mike, a esa hora me dan ganas de hacer pipí porque tomé mucha agua al momento de irme antes a dormir. Pero platícame, ¿qué crees que hace que nosotros nos despertemos a las 3 de la mañana? Cuéntanos a través del 777-491-991 en tu experiencia, si es que te ha pasado. Si no te ha pasado, también platica con nosotros. ¿Sabes qué, Mike? No, a mí no me pasa esto porque tengo estos hábitos o en general creo que tengo pues un buen descanso. Pero a ti, ¿qué hace que te despiertes a las 3 de la mañana aproximadamente? Entre las 3 y las 4 de la mañana. ¿Será la salud? ¿Será el dinero? ¿Serán preocupaciones? Platícanos. Ahora sí, miren, esa es la versión que a mí me gusta mucho de Los Ángeles con Jimena Sariñana. ¿Ustedes qué prefieren, Jimena o Natalia con Los Ángeles?

0: Yes, Dua Lipa con Calvin Harris a las 6 de la mañana con 39 minutos en la ciudad de la eterna primavera. La pregunta mañanera del día de hoy, ¿por qué nos despertamos a las 3 de la mañana o entre 3 y 4 de la mañana? ¿Te ha pasado? ¿Eres de los que recurrentemente tienen esto o te pasó en alguna temporada? Escuchemos qué nos dicen. Hola, hola.
1: Hey, hey, hey, good morning. Hola, Miguel.
0: Hola, buenos días.
1: Soy Marce. Y pues la verdad, a mí sí me gusta el de el dúo que hace Los Ángeles Azules, pero con Miguel Bosé. Saludos, muy bonito día. Bye.
0: Oigan, deberíamos hacer un día un especial, ¿no? Colaboraciones de Los Ángeles Azules con diferentes artistas. ¿Y cuál es tu favorita? Yo me voy a quedar siempre con esta versión que acabamos de escuchar. Porque la verdad es que, pues, yo me quedo con los originales Ángeles Azules, con lo que hacían por ahí en la época de los 90, hablando de las cumbias. Esas eran las buenas canciones. De hecho, en mis playlists tengo dos canciones de Los Ángeles Azules que ahora que me fui de road trip, que me fui de viaje en carretera, y cada vez que me voy de viaje en carretera, siempre suenan porque tengo varios playlists. Imagínense, tantos días en carretera, pues en algún momento suenan esas canciones. Y sí, la verdad es que son de mis favoritas, pero las originales de los 90. Ya las colaboraciones no me latieron tanto, pero sin embargo les han resultado todo un éxito. Y solamente me quedo con la de Jimena. Pero de eso hablaremos en otro día. Sí merece hacerle como una mañana especial, ¿no, productor? ¿Qué opinan ustedes? Para ir colocando algunas de las versiones de Los Ángeles Azules, pero con diferentes artistas en sus colaboraciones. Pero seguimos con la pregunta mañanera del día de hoy. ¿Por qué nos despertamos entre 3 y 4 de la mañana? ¿Te ha pasado o no te ha pasado? A ver, platícanos, por favor, al 777-491-991. Hola, hola.
2: Hey, hey, good morning, people. Good morning, Mike.
0: Cuéntanos.
2: Mike, con respecto a la pregunta mañanera, dicen, bueno, a mí me ha pasado, sí, la verdad sí me ha pasado. Ahorita ya no con mucha frecuencia, pero sí, sí me ha pasado.
0: Ajá.
2: Despertarme a las 3 de la mañana exacto, 3.05, 3.10, 2.50, 2.59,
0: okay.
2: 2.55. Pero estuve leyendo o investigando un poquito y dice supuestamente la investigación que yo realicé que puede llegar a ser un tema espiritual, Mike.
0: Okay.
2: No sé si sea al 100%, pero dice a lo que poquito que investigué, que puede ser un tema espiritual, un llamado que te está haciendo que te conectes con algo.
0: Ok.
2: Hablamos no precisamente del Dios que a lo mejor que en todos creemos, pero sí de algo, una conexión espiritual, Mike. Saludos, soy Ángel y espero me puedas poner una rolita de Coldplay, la de Yellow, si se puede.
0: Por supuesto, mira, casualmente ya
2: saludos, Mike, un ratito. Ya escuchándote en el Uber desde muy temprano, claro.
0: Muchas

0: No, lo regañé y se fue a dormir. Hoy estamos enojados y ay, me siento mal. Como ese tipo de situaciones. También es lo que dicen, ¿eh? Si no es tan recurrente y eso sucede algunas veces, como dices que tienes un llamado a lo mejor espiritual, estoy de acuerdo. Si no piensas en otra cosa más que y sientes una paz y sientes una situación distinta. Creo a suponer. Ustedes, cuéntenos su experiencia. 774-991-991. Para que ustedes nos digan si les ha pasado esto, si es recurrente y qué es en lo primero que piensan cuando se despiertan a las 3 o 4 de la mañana.
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0: Yellow de Coldplay a las 6 de la mañana, ya con 51 minutos en la ciudad de la eterna primavera. 6:51, mandan reporte vial 99 también. Bueno, como son vacaciones, a lo mejor no hay tanto tránsito, ¿no? ¿O qué pasa? Porque no hemos recibido reporte vial 99. Todo tranquilo, no hay tránsito. Ustedes llegan a tiempo a sus lugares de trabajo, a los puntos donde tienen que llegar. Compartan a través del 777-499-1991 dónde están circulando ustedes. Avenida Morelos, Paseo Cuauhnáhuac, Domingo 10, Gobernadores, Paso Estrés. Cuéntenos a través del 777-499-1991. Oigan, no sé si ustedes vieron a lo mejor parte de esta noticia ahora que escuchamos a Coldplay con esto llamado Yellow, pero por ahí vi, no sé, ya saben que luego sacan pues noticias fake. Decía que iba a estar de regreso con su gira Coldplay en México. Creo que por ahí de noviembre a diciembre, cosa que no creo porque pues ya estarían a la venta los boletos, ¿no? O tal vez el próximo año. Ojalá y sí sea cierto, porque fíjense que ahora que estamos tocando mucho a Coldplay en esta temporada de verano, porque ya era necesario tocar más canciones de Coldplay, me dieron muchas ganas de verlos nuevamente. Me trajeron muchos recuerdos del primer concierto de Coldplay que yo vi en el Foro Sol, uff, ya hace más de 10 años creo. Ese gran primer concierto que las nuevas generaciones y algunos de ustedes conocieron en esta reciente gira, que ya habían hecho algo muy, muy similar en sus primeras presentaciones en el antiguo Foro Sol, hoy Estadio GNP. La verdad es que son de esas cosas que sí se extrañan y que tienes que volver a vivir en la vida otra vez, ¿eh? Sin duda, si tienes la oportunidad, ojalá sí. Ojalá sea cierto esto. Y ahora sí, a ponernos bien truchas. Si tú vives en la Capirucha, ponte águila, ponte trucha, para que tengas la oportunidad de ganarte tus boletos de Coldplay. Estaría genial. Bueno, y mientras tanto, ¿qué nos dicen respecto a la pregunta mañanera del día de hoy? ¿Eres de los que se despierta entre 3 o 4 de la mañana? ¿Qué hace que te despiertes? ¿Te has puesto a pensar eso?
1: Hola Mike, muy buenos días. Ya te extrañábamos. El tío Juan nos trató muy bien también.
0: Vale, vale.
1: La verdad sí me ha pasado despertarme entre 3 y 4 de la mañana. Ajá. Pero porque ahora mi horario laboral cambió. Entonces usualmente me estoy levantando entre 5:15 y 5:30. Okay. Pues de repente también, como duermo con mi hija pequeñita que tiene 3 años, pues de repente se mueve o cosas así y me despierto, o siento que ya es hora, como que mi reloj biológico me dice, creo que ya es hora, me levanto y veo que son 3, 4 de la mañana, entonces me vuelvo a dormir otro ratito más. Quizás sea por eso.
0: Sí.
1: Saludos, Mike. Ojalá me puedas regalar, si tienes, unos boletitos para Cinépolis Galerías. Te lo agradecería mucho.
0: Tengo,
1: me llamo
0: para...
1: Carlos y te escucho desde Cuernavachis.
0: Muy bien, mi querido Carlos. Con mucho gusto, pero te regalo boletos para Cinépolis Portal de 10. Si te late, cuéntanos a través del 777-499-1991. Estoy viendo que aquí tengo para Cinépolis Portal de 10. ¿Te late? Dinos a través del 777-499-1991. ¡Órale! Mira, estoy viendo ahorita en mi guión de los boletos, que por aquí nuestro productor nos mandó esto. Va a estar en concierto John Secada el 20 de agosto. John Secada, a ver, ponte una canción después de las 7. Vámonos mientras tanto con esto de Maná, como yo te deseo. Pero antes, de un happy birthday el día de hoy para mi querida Sonia Silvar, que nos escucha desde Lomas de Aguatlán. Mi querida Sonia, para ti.
2: ¡Happy

Como yo te deseo, es Maná, a las 6 de la mañana con 59 minutos, reporte vial 99, nos dicen que avenida Cuauhnáhuac libre, sin tránsito, al menos hasta Sodimac, sin complicaciones, si ustedes están circulando y vienen hacia lo que es Cuernavaca, totalmente libre, ¿eh? Muchísimas gracias por compartir el reporte vial 99. Es que son vacaciones y no hay tanto tránsito por el tema de llevar a los kids 99 a la escuela, ¿no? Pero bueno, ahí está el reporte vial 99, mándanos también el tuyo a través del 777-499-1991. 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
1: Good morning, people. 7:06 a.m. en la ciudad de la eterna primavera. Que no se te haga tarde. 7:06 a.m. Y tú ya estás de buenas con Miguel. Aquí en la 99, tu estación favorita en Morelos, donde tenemos esta pregunta mañanera el día de hoy. Tú eres de los que se despierta por ahí de las 3 o 4 de la mañana. ¿Qué hace que te despiertes? Platícanos a través de un mensaje de voz. Dicen que las preocupaciones son las que más despiertan a las personas entre 3 y 4 de la mañana. ¿La salud o el dinero? Aunque la respuesta puede parecer obvia, un nuevo estudio revela que es lo que realmente mantiene despiertas a millones, millones de personas cuando son aproximadamente 3 o 4 de la mañana. Y las diferencias cambian también según la edad, el país e incluso también la capacidad de ahorrar. Pues las preocupaciones, caray. Ya ni me digan, porque ayer yo me invitaron a un café por ahí de las 6 de la tarde y no, ya no pude dormir, pero además también tuve una junta como de 4 horas y también me invitaron un café, más aparte mi café que tenía en la mañana. Ayer sí fue mucho café y sí tuve problemas para conciliar el sueño, o sea, ya a las 9 tenía como que sueño, me fui a dormir, me desperté a las 11:30 y otra vez a lidiar con esa situación y empieza la preocupación. Ah, es que tengo este pendiente, pero también esto, tengo que hacer este video, tengo que... Y entonces ya mi mente estaba ahí completamente trabajando y pensando en cosas que no tendría que hacer más que disfrutar del descanso. Pero bueno, así es el regreso cuando vienes de vacaciones. Mucha atención, mucha preocupación y mucho trabajo, afortunadamente, ¿verdad? Pero eso es algo que me pasó el día de ayer. Pero a ver, ¿qué nos dicen por aquí? ¿Por qué se despiertan a las 3, 4 de la mañana ustedes?
2: Hola, buenos días. Pues sí, a mí a veces me sucede que a las 3 o 3:30, 4 de la mañana me despierto y me es muy difícil conciliar nuevamente el sueño. Pero no sé por qué, no me sucede siempre, pero pues sí. Y es horrible porque pues ya cuando te tienes que levantar para ir a trabajar es cuando nuevamente te empieza a dar otra vez sueño, ¿no?
1: Sí.
2: Yo escucho de buenas con Miguel. Buen día.
1: Muchas gracias, buen día. Oye, pero ¿qué es en lo primero que piensas cuando te despiertas o qué pensamientos empiezan a llegar en ese momento? Tal vez eso es lo que hace que estés tú despertándote a esa hora. Hay que poner atención también a las cosas que de repente nos pasan, porque muchas veces no ponemos esa atención debida. Se dice también que por la razón de la que millones de personas se despiertan en la madrugada ya no solamente es por una cuestión de salud. Dormir tranquilo se ha vuelto más difícil. El informe de una investigadora llamada Allianz 3AM 2026 revela que la salud y el dinero son las dos preocupaciones que más quitan el sueño en el mundo. O sea, no solamente a nosotros como morelenses o mexicanos, Las diferencias entre ambas son mínimas. El 48.4% dice que preocuparse por su salud y el otro, el 48.3%, por sus finanzas, dejando atrás temas como tal vez el empleo, la seguridad o el medio ambiente. Esta rolita sonó muchísimo en mi verano, en carretera.

0: estaba de Rihanna con Calvin Harris, que por cierto Calvin Harris regresa a México y qué FOMO no estar ahí, va a estar en el Festival de Globo de León por ahí del 14 o 15 de noviembre. Qué ganas de ir, caray, pero esa zona no me gusta, me da miedo manejar en esa carretera hacia Querétaro y toda esa parte, y además también esa zona como que no sé. Como que sí, como de mucho miedo. Pero bueno, ahí les dejo ese dato. Por si ustedes son también seguidores o les gusta pues todo el tema de Calvin Harris, estará en el Festival de Globo de León. No sé si 14 o 15 de noviembre. Investíguenle ahí. Y si no, les doy el dato más adelante. En Reporte Vial 99 nos están diciendo que hay accidente en carriles centrales en la autopista de norte a sur antes de llegar a Galerías y también a Veranda. Tomen precauciones, síganos mandando ustedes también lo que es su reporte vial 99. Nos dice que hay accidente en carriles centrales en la autopista de norte a sur antes de llegar a las plazas comerciales. Mandamos un gran saludo también para Miguel, si no me equivoco, Miguel Ángel, que nos escucha desde Chicago y nos comparte que le gusta y le encanta escuchar De Buenas con Miguel. Muchas gracias, hasta Chicago. ¿Qué tal el calor, caray? Ahorita que está... pues precisamente el verano y además también ha habido lluvia. Una amiga anda por allá y me dice, ¿cómo crees que me recibió Chicago? Con lluvia, Mike. Y me mandó un video. Pero bueno, el calor en Chicago está tremendo y sobre todo en este verano. Mike, yo me despierto a las 3 a.m. porque siento que se me hace tarde. Sí pasa eso, Omar. Fíjate que ahora que estoy de regreso después de las vacaciones, estoy como con ese pendiente de ¿y si se me hace tarde? Porque me dormía como a las... incluso me llegué a dormir a la 1:30, 2 de la mañana, En la época de vacaciones, ya que había regresado de viaje. Y me despertaba como a las tipo 7. Ya salíamos a caminar un poquito con Mika y regresaba a dormirme otra vez. Y me despertaba como hasta las 9:30 o 10 de la mañana. Entonces sí es como una preocupación de si se me hace tarde. Y a lo mejor eso tampoco me ha dejado como que dormir muy bien. Porque en teoría tendría que estarme yo durmiendo ya a las 9 de la noche, ya dormido. O sea, ya es como una parte también importante de cuidar nuestra calidad del sueño. En fin, escuchemos qué nos dicen ustedes, ¿por qué se despiertan a las 3 de la mañana? Los pongo un poquito en contexto a los que se acaban de conectar. Estamos hablando de esto, que está siendo desafortunadamente una situación que estamos sufriendo millones de personas en el mundo. ¿Por qué nos despertamos entre 3 o 4 de la mañana? ¿Son las preocupaciones? ¿Es el dinero? ¿Es el amor? ¿Qué está pasando con nosotros que estamos teniendo esta irrupción de nuestro sueño entre las 3 y 4 de la mañana? Esa es la pregunta mañanera. Si ustedes también... les ha pasado o les está sucediendo en este momento o en algún momento de su vida, pero ¿qué son esos primeros pensamientos que empiezan a llegar a su mente cuando se despiertan a esa hora? Esa podría ser alguna de las causas por las que no están durmiendo bien y se despiertan pues en ese horario entre 3 y 4. ¡Hello! ¿Quién anda por aquí? Si hay alguien ahí.
1: ¡Hey, hey, hey! ¡Good morning, people!
0: ¡Good morning!
1: ¿Qué tal, Miguel? Bienvenido nuevamente.
0: Gracias.
1: Oye, con respecto a la pregunta, pues tengo dos opiniones. Veníamos discutiendo eso con mi esposa en el auto y ya la dejé en su trabajo. Pero bueno, la mía, la más fácil. Pues las ganas de ir al baño. Y a los dos nos pasa y seguramente a muchos les pasa. Pero pues a veces da flojerita, te vuelves a dormir, te vuelven a dar ganas, te despiertas y bueno, hasta que uno tiene que ir al baño, ¿no? Pero bueno, mi esposa comenta, y científicamente comprobado, que los niveles de azúcar bajan. El cuerpo necesita azúcar, a veces hasta nos da de comer, y ese es el principal motivo por el cual pues nos despertamos alrededor de las 3 y 4 de la mañana. Saludos, Miguel, nuevamente bienvenido.
0: Muchas gracias. Oye, gracias. Un saludo a tu esposa ahora que la veas. También le mando un gran abrazo. Pues esa es una de las situaciones, pero ¿siempre será por eso? No siempre nos falta azúcar. ¿O sí? 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

0: One More Night de Maroon 5 a las 7 de la mañana ya con 30 minutos, 7:30, 777-499-1991, cuéntanos, tú eres de los que se despierta a 3, 4 de la mañana, ¿por qué? Platícanos en este momento, hola, hola.
1: Hey, hey, hey, hey, yo siempre de buenas, yo siempre con Miguel.
0: Yes, tú muy bien.
1: Miguel, fíjate que sí, soy el que se despierta muy a menudo a las 3 de la mañana y pues obviamente por una razón, porque... De hecho, mi hora de despertarme es entre 3:30 y 4. Uh-huh. Y pues obviamente el cuerpo se acostumbra y a veces...
0: Ok.
1: Pues me suelo parar a...
0: Reloj biológico, ¿no?
1: De ahí me sigo. Pero sí que muy seguido me pasa. Saludos y me encantaría ganarme unos accesos.
0: Hueles accesos, amigo. Sigues dormido. ¿Sabe qué es lo malo? Que no termina uno de despertar bien. Porque a las 3 de la mañana, ¿pero a qué hora te duermes? También es otra cosa importantísima. Si te andas durmiendo entre las 10 y 11 de la noche, estás haciendo muy mal. Y a mí me ha pasado, yo así como que me sentía mareado ayer y hoy, como que, Mike, tienes que dormir más tiempo. Sí, efectivamente, si ayer me dormía a las 11:30 otra vez, ya así bien, y me despierto a las 4, ¡ay! Como que, no. No está bien eso, ¿eh? Ya espero que mi reloj biológico se vaya acostumbrando y ya el próximo lunes esté perfectamente bien. Ya acostumbrándome como tiene que ser, porque sí te pega. ¿Y tenemos otro audio o fue el que te mandé solamente ese? ¿Sí?
2: Okay. Muy buenos días, Mike. Yo escucho de buenas con Miguel.
0: Muy bien.
2: Saludos a tu amigo Peter Salgado. Yo creo que las razones por las que se despierta uno a las 3 de la mañana es por los pendientes que tiene uno en el trabajo. Yo en lo personal, por eso me despierto y ya te pones a analizar cómo los vas a resolver y pues sí cuesta volver a conciliar el sueño otra vez, pero yo creo que es una de las principales razones por los pendientes laborales. Saluditos, buen día.
0: Buen día, las preocupaciones, porque ya estás viendo las cosas que tienes que hacer y si dejaste algo inconcluso lo tienes que terminar y si tienes un pendiente hay que empezar a hacerlo y sacarlo también. Por eso no dejen pendientes, no dejen que se acumulen, porque eso también está generando preocupaciones que nos hacen que nos despertemos. Pues decimos entre 3 y 4 de la mañana, habrá algunas variaciones, pero esta es una media que se está presentando a nivel mundial, ¿eh? O sea que no solamente los mexicanos nos preocupamos, sino que también en Londres andan preocupados por esa hora, ¿eh? O también por Japón. Digo yo. 7:32. 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
1: Momento de seguir con la lectura de este libro que comenzamos antes de irnos de vacaciones. Y viene otra reflexión de este disco llamado Meanworks, de Gary Van Wandendam. Y hoy vamos a hablar del poder de soltar la necesidad de tener la razón. Híjole. ¡Ay! Siempre queremos tener la razón. Me pasa, yo soy uno de esos. He aprendido a dejar que las otras personas también pues tengan la razón y escuchar sus razones por las cuales defienden un pensamiento, una causa, una situación. Pero antes a mí me pasaba, no es que lo que yo digo, porque yo leí esto y yo vi esto y yo creo que es esto. Pero con el tiempo aprendes solamente a escuchar y decir, perfecto, está muy bien lo que tú también piensas respecto a este tema o a esta situación. Yo solamente te expreso desde mi experiencia y conocimiento lo que yo también puedo opinar al respecto. Y es que ese poder que tenemos de soltar la necesidad de tener la razón siempre nos va a evitar discusiones. Porque ¿cuántas discusiones nacen porque alguien quiere demostrar que tiene la razón? Inclusive aunque a veces no la tenga, ¿eh? Pues bueno, el autor nos dice que muchas veces defendemos nuestras ideas como si defendieras, pues, nuestra propia vida. O sea, nos ponemos intensos. Hay gente que se pone muy intensa en esta situación. Pero una opinión no eres tú, es solamente una idea. Y las ideas pueden cambiar. Pensemos en cuántas veces hemos discutido por política, por fútbol, por trabajo o por cosas tan simples como cuál es el mejor camino para llegar a un lugar. ¿Valía la pena perder la paz por ganar una discusión y decir yo tengo la razón o yo tuve la razón? Cuando dejamos de necesitar tener siempre la razón, algo increíble ocurre. Empezamos a escuchar, y eso es súper cierto. Ya me ha tocado, ya lo he empezado a practicar. Y cuando escuchamos, nos abrimos puertas a otras conversaciones y a otros momentos bonitos en nuestra vida. Y es que escuchar abre puertas que discutir jamás va a poder abrir, ¿eh? No significa aceptar todo, ¿eh? Tampoco. Significa reconocer que otra persona también puede tener una parte de la verdad. Las relaciones mejoran cuando el ego deja de dirigir la conversación. Inclusive hace unas semanas, pues tuve ahí una conversación intensa con uno de mis mejores amigos, precisamente por esta situación. Pero lo hablamos, lo comunicamos y listo. Todo fluye como antes o mejor que antes incluso. Así que hoy te invito a que cambies una frase. En lugar de decir,

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1: 7 de la mañana ya con 48 minutos, 7 con 48. Hay que poner mucha atención a los golpes de calor. Ya ayer dábamos algunas situaciones de cómo hacer una diferencia entre un golpe de calor y un agotamiento por calor. Ya hablábamos cuáles son los síntomas y hoy vamos a ver qué es lo que debemos de hacer cuando ya es peligroso. O sea, ¿qué se hace cuando esto ya es peligroso? Si una persona está pues muy caliente, confundida, se desmaya o presenta convulsiones después de estar pues expuesta al calor, ya no estamos hablando de tomarse un descanso, ¿eh? Necesitamos atención médica urgente. La alteración del estado mental es especialmente importante cuando ya hay confusión, desorientación, dificultad para responder o pérdida del conocimiento. Estas ya son señales de alarma. ¿Qué hacer mientras llega la ayuda? Llevar a la persona a un lugar fresco

0: o con sombra, retirar el exceso de ropa y comenzar a enfriarla rápidamente, por ejemplo con agua fresca, con paños húmedos o también con ventilación, además de buscar atención médica de emergencia inmediatamente. Si está inconsciente o confundida, no darle líquidos por la boca porque podría aspirarlos. Y creo que es uno de los errores que cometemos, ¿eh? Le empezamos a dar líquidos por la boca, pero no hay que darle líquidos por la boca. Es importante que nosotros pongamos pues esta atención, porque el calor no solamente pues nos hace sudar, puede poner en riesgo nuestra vida. Y en estas vacaciones disfrutemos, pero también aprendamos a escuchar estas señales que nuestro cuerpo nos está dando. Porque una cosa es decir qué calor hace y otra muy diferente es que nuestro cuerpo ya no pueda controlar ese calor.
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0: Nos tenemos que despedir brevemente, son 7 de la mañana ya con 50 minutos en la ciudad de la eterna primavera y en nuestro estado de Morelos, donde les mandamos un gran saludo. Regresamos en punto de las 9 de la mañana con el segundo bloque de Buenas con Miguel. ¡Uy! Pero antes de irme, tengo regalos para ustedes. Los quiero invitar para que se vayan a Cinemex, a cualquier Cinemex. 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Sí, no solamente de Morelos, ¿eh? 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Si vives aquí en Cuernavaca también. Si te vas a Acapulco y hay Cinemex, donde quiera que tú estés y haya un Cinemex, yo tengo estos boletos para que los puedas ocupar en todo México. ¿Qué tienes que hacer? Simplemente mandarnos una foto de que nos estás escuchando en tu auto. En ese momento, para todos los que están en el auto, manden una foto, Mike, pero así señalando con su dedito, mira, yo escucho de Buenas con Miguel, y señalan su auto estéreo. Y ponen ahí en el mensaje, yo escucho de Buenas con Miguel todas las mañanas. Yo escucho de Buenas con Miguel todas las mañanas, foto señalando que ustedes están escuchando en su auto estéreo de Buenas con Miguel. Tienen hasta las 8.
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5: Miércoles 12 de agosto de 2026. Faltan 142 días para que concluya el año. Son las 8 de la mañana en punto. El equipo de producción y noticias está listo con la información.
0: Desde la redacción de Diario de Morelos, estos son los avances.
5: Avanza Morelos en la rehabilitación de la red carretera estatal. Suman 56 obras de intervención. En 22 meses, el gobierno de Margarita González Arabia ya igualó los trabajos que realizó en todo el sexenio su antecesor. Trasladan a México a otra de las víctimas de la fuga de gas LP ahí en Las Granjas. Se trata de un joven de 17 años ingresado al Hospital de Traumatología Magdalena de las Salinas, donde continuará con tratamiento especializado. Vigila la Comisión de los Derechos Humanos la reubicación de mujeres internas trasladadas del penal de Atlacholoaya al nuevo Centro Estatal de Reinserción Social Femenil aquí en Cuernavaca. Supervisa que les respeten integridad y dignidad. Asaltan en Jutepec una farmacia, roban de la caja 20 mil pesos. Aquí en Cuernavaca despojaron de dos motos y de 40 mil pesos a un par de jóvenes que estaban interesados en comprar un auto en el estacionamiento de una tienda. Cae una pareja en posesión de un arma larga abastecida con 10 cartuchos útiles allá en Yautepec. Se desplazaban en una moto sobre el Boulevard Perseverancia a la altura de la colonia Tabachines. Una carambola ayer por la tarde en la autopista México-Cuernavaca a la altura de Coajomulco. Tres autos y una camioneta de Comisión Federal de Electricidad se vieron involucrados, impactó en los muros de contención.
0: Con los detalles de la información, Salvador Valora.
5: Señoras y señores, jóvenes de la 99, gracias por permanecer en sintonía con nosotros. Iniciamos este espacio informativo, retomamos lo más relevante, lo más importante ocurrido hasta este momento aquí en el estado. Soy Salvador Valora, estamos al pendiente de sus mensajes que nos hagan llegar al WhatsApp de cabina 777-499-1991. Reportes viales, reportes ciudadanos, también lo pueden hacer llegar a nuestro número de denuncia 777-184-7185, 184-7185, disponible 365 días, las 24 horas, aquí envían el material, nuestros compañeros de redacción se encargan de subirlo, por supuesto, a nuestras plataformas digitales, encuentran ahí también el minuto a minuto de lo que ocurre en el estado, en el país y más allá de las fronteras, y recuerden que la información a detalle la encuentran en www.diariodemorelos.com. Somos la multiplataforma de medios que comunica a Morelos.
0: El Diario de Morelos informa el reporte vial.

0: Mi compañero Jesús Colín en la línea telefónica con el reporte actualizado. Chucho, ¿alguna novedad? Te escuchamos atentos. ¿Cómo estás? Muy buenos días.
1: ¿Qué tal, Chava? Muy buenos días. Un gusto saludarte a ti y a toda nuestra amable audiencia. Pues sí, recorrimos ya todo lo que fue la carretera México-Cuautla y posteriormente nos incorporamos al libramiento para posteriormente salir hacia la carretera México-Oaxaca. Te podemos informar que en este recorrido notamos que urge de verdad que alguien le ponga atención, no sabemos quién, a lo mejor algún particular que tenga más ganas que el gobierno de hacer algo por reparar el distribuidor vial José María Morelos y Pavón. Estuvo a punto de volcarse un camión de una conocida empresa refresquera por los baches que hay en la subida con dirección precisamente de la carretera México-Cuautla hacia el libramiento oriente. Después, a la altura de las vías de Campi, continúa encharcada el agua y también a la altura de la colonia Juan Morales, ahí antes del puente que va hacia la avenida Huesca, pues en ese sitio también hay agua encharcada y nadie ha hecho nada. Eso sin contar lo que ya les había dicho desde hace algunas semanas en la carretera México-Oaxaca y en el libramiento oriente. Recordarán que hace unos meses hubo obras de reencarpetamiento, bueno, pues no sirvieron de nada, ya está lleno de baches otra vez, tanto el libramiento oriente como la carretera México-Oaxaca. Los más importantes, a la altura del puente de los Papayos, ahí ya muy cerca del entroque con el parque industrial, dos enormes agujeros que pues evidentemente pueden generar incluso una volcadura ahí en este puente, y también en la carretera México-Oaxaca, antes de llegar a la colonia del mercado municipal, baches y más baches. Así que bueno, pues lo que les decía en tono de broma, pues resultó ser cierto, le untaron en escape a la carretera y ya con las lluvias se diluyó. Así que tengan mucho cuidado si van a circular por la carretera México-Oaxaca, porque ya está en pésimas condiciones nuevamente. Salvador, el reporte, muy buenos días.
0: Gracias, Jesús, por la información. Nos mantenemos al pendiente. También les comparto que hay un percance automovilístico esta mañana sobre la autopista Cuernavaca, México, sí, con dirección hacia la capital del país, a la altura del kilómetro 39 del paredor de Parres. Justamente ahí hay una camioneta, se alcanza a observar una camioneta que se impactó contra un autobús, de acuerdo con los reportes que nos hacen llegar. El video está también compartido en nuestras plataformas digitales. Maneje con precaución, hay reducción de carriles, insisto, a la altura de Parres con dirección hacia la Ciudad de México. Ayer sobre esta misma vía carretera, sobre la autopista México-Cuernavaca, a la altura de Coajumulco, hubo una carambola, tres vehículos y una camioneta de Comisión Federal de Electricidad fueron los que se vieron involucrados. Justamente después de las 5 de la tarde con 30 minutos a la altura de este poblado, kilómetro 63, de acuerdo con reportes de las autoridades, una camioneta Chevrolet, propiedad de la Comisión Federal de Electricidad, un auto Polo, se impactaron contra los muros de contención en los carriles con dirección hacia la capital, las barras de concreto fueron proyectadas hacia los carriles contrarios y un carro Ibiza y un Kia se estrellaron de frente contra ellas. Por eso el encontronazo, el carambolazo. La información a detalle la encuentran, por supuesto, en las páginas impresas del Extra de Morelos, la noticia en caliente.

0: Aquí en el estado de Morelos, las autoridades resaltaron ayer que llevan al menos 55 obras en menos de 2 años. En 22 meses ya igualaron el número de obras en la red carretera que se hizo en todo el sexenio anterior. Escuchamos el reporte con mi compañera Marcela García.
1: En menos de 2 años, el gobierno de Morelos prácticamente igualó el número de obras carreteras ejecutadas durante toda la administración estatal anterior, así lo informó la gobernadora Margarita González Saravia al presentar los avances del circuito Tierra y Libertad. La mandataria estatal destacó que durante los primeros 22 meses de su administración se han realizado 56 obras carreteras, frente a las 59 que se llevaron a cabo durante los 6 años del gobierno pasado. González Saravia señaló que la recuperación de la red carretera forma parte de una estrategia coordinada con el gobierno de México para atender caminos que permanecieron abandonados durante décadas y mejorar la movilidad de comunidades, productores y visitantes. El circuito Tierra y Libertad contempla intervenir 652 kilómetros a lo largo del sexenio y hasta ahora se han rehabilitado 283.4 kilómetros, es equivalente al 43.47% del proyecto, y la previsión es cerrar 2026 con un avance superior al 52%. Para este año se destina una inversión de más de 319 millones de pesos en la rehabilitación de corredores estratégicos en una red estatal que supera los 2.000 kilómetros y comunica 36 municipios. Entre las inversiones e intervenciones destaca el nuevo acceso a Juchitlán, construido tras un deslizamiento que comprometió la comunidad, la comunicación con la comunidad, también un tramo de Tlayacapan a Totolapan y San Agustín a Matlipa, y este beneficiará principalmente a productores de nopal en la carretera, y así como la carretera Yecapixtla-Ocuituco. La gobernadora señaló que pues la meta es recuperar los caminos que en algunos casos llevaban hasta 45 años sin recibir mantenimiento. Es por ello que destacó que van a continuar avanzando en la infraestructura carretera a través del circuito Tierra y Libertad.
0: Gracias, Marce, por la información. Regresamos contigo un poco más adelante. La Secretaría de Infraestructura proyecta cerrar efectivamente este año con un avance del 52% en la rehabilitación de 650 kilómetros de la red carretera estatal, considerados prioritarios, de acuerdo con lo que informó el titular de la Secretaría de Infraestructura, Adolfo Barragán Sena. Ayer lo tuvimos aquí en entrevista en la cabina de la 99 en Diario de Morelos Informa. Explicó que el Estado tiene bajo su responsabilidad alrededor de 1.600 kilómetros de la red carretera, de los cuales 650 fueron incorporados a una primera etapa de intervención mediante el denominado Circuito Tierra y Libertad. Barragán Sena precisó que esta estrategia contempla trabajos de rehabilitación integral y no únicamente acciones aisladas de bacheo. Los recursos, señaló, provienen de una combinación de inversión estatal y federal gestionada para recuperar tramos que presentaban rezagos acumulados de mantenimiento desde hace ya varios años. Hablando de trabajos, pero trabajos por supuesto que tienen que ver con la reparación de los daños que dejó la deflagración ahí en la colonia Las Granjas, hay un presupuesto, un recurso que se autorizó aquí en el gobierno municipal de Cuernavaca, pero hay poca claridad del total de recursos que fue aprobado por el Cabildo. Mi compañera Alfa Peñalosa tiene los detalles.
2: El Cabildo de Cuernavaca aprobó una bolsa de hasta 5 millones de pesos para atender a las familias que fueron afectadas por el incendio en la colonia Las Granjas. Sin embargo, el acuerdo aprobado este lunes solamente precisa el destino de 2 millones 90 mil pesos, mientras que los otros 2 millones 910 mil pesos todavía no tienen un destino definido públicamente. Y es que durante la sesión de Cabildo se informó que 34 viviendas resultaron afectadas y cada inmueble va a recibir unos 10 mil pesos, lo que representa un total de 340 mil pesos. Pero además, una persona que tenía un negocio dentro de su vivienda podría recibir hasta 50 mil pesos siempre que se compruebe que esa actividad era su medio de subsistencia y que resultó afectada por el incendio. El otro monto definido corresponde a la reparación del drenaje. El Sistema de Agua Potable y Alcantarillado de Cuernavaca, el SAPAC, estimó una inversión de 1,750,000 pesos para sustituir el tramo de tubería que resultó quemado y colapsado. El ayuntamiento también aprobó reponer mobiliario doméstico de primera necesidad, pero no se estableció cuánto dinero se destinará, qué bienes se van a entregar ni cómo se va a distribuir. La reparación del drenaje tendrá una duración estimada de 60 días y se ejecutaría como una obra contingente para agilizar los trabajos. Sin embargo, no contempla la rehabilitación integral del pavimento de la calle. Así, el ayuntamiento anunció una bolsa de 5 millones de pesos para atender la emergencia. Sin embargo, casi 3 millones de pesos aún no tienen un destino definido y tampoco quedaron claros los criterios para distribuir el mobiliario y los apoyos a los negocios afectados. Hasta aquí mi reporte.
0: Gracias, Alfa. Regresamos contigo más adelante. Pues lo que se exige es que haya transparencia. Si van a apoyar, que digan perfectamente bien dónde se va a destinar este recurso que autorizó el Cabildo de Cuernavaca. Por cierto, la Secretaría de Salud informó que concretaron en las últimas horas el traslado vía terrestre de otra víctima de la deflagración por fuga de gas LP ahí en la colonia Las Granjas. Es un joven de 17 años quien estaba hospitalizado aquí en el IMSS y fue enviado al Hospital de Traumatología Magdalena de las Salinas, allá en la capital del país, donde continuará con tratamiento especializado. Es decir, que con este envío de las 16 personas atendidas en hospitales de Morelos a consecuencia de la deflagración derivada de esta fuga de gas, 5 ya han sido dados de alta, 8 fueron referidos a unidades especializadas en la atención de quemaduras en la Ciudad de México y también uno en Estados Unidos. 3 permanecen hospitalizados en la entidad, 2 en unidades del IMSS y una más en un hospital privado. La Secretaría de Salud dijo que mantendrá un seguimiento puntual a la evolución de las lesionadas y lesionados, tanto de quienes permanecen en la entidad como de quienes fueron referidos a otros nosocomios con el propósito de continuar con sus tratamientos. Hablando de traslados, pero traslados de internas del penal de Atlacholoaya, finalmente han ocupado este espacio que perteneció en algún momento a la Fiscalía General de la República. Es un edificio que se ubica ahí en la colonia Flores Magón de Cuernavaca, donde fueron ingresadas más de 300 mujeres provenientes del penal de Atlacholoaya. Ya están ocupando este espacio. Es una decisión que tomó el gobierno del estado, que fue exclusivamente para mujeres, este nuevo centro de reinserción social aquí en la capital. Escuchamos la información.
1: El gobierno del estado reestructuró el Centro Estatal de Reinserción Social Varonil 10 para convertirlo en el Centro Estatal de Reinserción Social Femenil Cuernavaca, medida con la que busca atender el hacinamiento y la sobrepoblación que enfrenta actualmente la población penitenciaria femenina en el estado. El acuerdo publicado en el periódico oficial Tierra y Libertad establece que el inmueble dejará de recibir hombres y será destinado exclusivamente a mujeres privadas de la libertad. Por su infraestructura y capacidad instalada, tendrá un nivel de seguridad media-baja. La decisión deriva de los resultados del Diagnóstico Nacional de Supervisión Penitenciaria 2024 de la Comisión Nacional de Derechos Humanos, que detectó hacinamiento, sobrepoblación y una deficiente separación entre mujeres procesadas y sentenciadas en el actual Centro Estatal de Reinserción Social Femenil. La Comisión de Derechos Humanos del Estado también reportó capacidad insuficiente y hacinamiento generalizado en los dormitorios. Esta nueva prisión femenil podrá recibir mujeres sujetas a prisión preventiva, medidas de seguridad o sentencias de prisión. Además, deberá garantizar condiciones adecuadas para su reinserción y espacios dignos para quienes permanezcan con hijos menores de 3 años. Como parte de la reorganización penitenciaria, las internas que permanecen en el actual penal femenil de Atlacholoaya fueron trasladadas a este nuevo centro en Cuernavaca. El inmueble que dejarán ellas será transformado en un centro estatal de reinserción social geriátrico varonil, destinado prioritariamente a los adultos mayores que requieran cuidados especiales por su estado de salud. Hasta aquí mi reporte.
0: Sí, es el antiguo edificio que iba a ocupar el centro de arraigo de la extinta Procuraduría General de la República, hoy Fiscalía General, que se ubica ahí en la salida hacia la autopista, un edificio que se dio el gobierno federal al gobierno del estado de Morelos, que tenían proyectado que fuera un centro de reinserción social varonil, pero este gobierno dijo que no, será exclusivamente para mujeres, y por eso el traslado de 305 internas de Atlacholoaya a este espacio. La Comisión de los Derechos Humanos de Morelos dijo que mantiene vigilancia sobre la reubicación del total de este grupo de mujeres privadas de la libertad que permanecían allá en el Cerezo Morelos. Fueron trasladadas a este nuevo centro estatal de reinserción femenil aquí en Cuernavaca. El organismo informó que desplegó personal para supervisar el procedimiento y verificar que durante el traslado se respetaran la integridad, dignidad y derechos humanos de las internas. Para ello designó de manera inmediata personal con fe pública para dar seguimiento al operativo. El nuevo centro penitenciario para mujeres opera en las instalaciones, insisto, de lo que alguna vez fue el centro de arraigo. Luego intentaron convertirlo en el centro estatal de reinserción social varonil número 10, mientras que la población femenil dejó las instalaciones allá de Atlacholoaya. La Comisión de los Derechos Humanos advirtió que la supervisión concluirá con el traslado, no concluirá con el traslado, pues permanecerá atenta durante todo el proceso de reubicación para verificar que las autoridades penitenciarias actúen conforme a los estándares nacionales e internacionales en materia de protección a los derechos humanos, y asimismo señaló que la dignidad humana debe mantenerse como eje rector del sistema de reinserción social, y aseguró que intervendrá ante cualquier situación que pudiera presentarse derivado del cambio del centro penitenciario. ¿Qué va a ocurrir con las instalaciones del penal de Atlacholoaya, el penal femenil? En un momento más, por supuesto, vamos a retomar esta información de lo que han dicho las autoridades penitenciarias al respecto. Momento de hacer la primera pausa. Tenemos más información.
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6: Son las 8 con 20 minutos.
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29: Muy buenos días, les saluda Diana Torres con el pronóstico del clima para este miércoles en Morelos. La mañana será ideal para realizar actividades al aire libre, pero por la tarde las nubes volverán a tomar protagonismo y aumentará la probabilidad de lluvia en gran parte del estado.
30: Cuernavaca.
29: Amanecerá con una mínima de 18 grados y alcanzará una máxima de 30, con cielo parcialmente nublado y lluvias durante la tarde.
30: Cuautla.
29: Tendrá temperaturas entre 19 y 31 grados con ambiente caluroso, húmedo y lluvias dispersas conforme avance el día.
0: Yecapixtla.
29: Se esperan temperaturas de 17 a 28 grados con nubosidad ligera y posibilidad de lluvias aisladas.
0: Temisco.
29: Registrará una mínima de 18 grados y una máxima de 29, con lluvias moderadas durante la tarde.
0: Tepoztlán.
29: Iniciará el día con 17 grados y llegará hasta los 27 con alta probabilidad de lluvia por la tarde. En condiciones generales, predominará un ambiente cálido y húmedo con algunos periodos de sol durante la mañana. La sensación de calor se mantendrá debido a la humedad y conforme avance la tarde, aumentará la nubosidad con posibilidad de lluvias y algunas tormentas aisladas en diferentes estados. Tip del día, aprovecha las primeras horas del día para realizar tus actividades. Por la tarde podrían presentarse lluvias y cambiar tus planes. Que tengas un excelente miércoles y nos escuchamos en el próximo pronóstico. Les informó Diana Torres.
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2: Muchas gracias por la invitación, Salvador. Contento de estar aquí con toda tu audiencia. Y sí, como bien lo mencionas, son 23 años ininterrumpidos de poder apoyar y ayudar a más personas a que dominen el inglés o cualquier otro idioma que ustedes quieran aprender. 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
2: Claro que sí, no solo jóvenes, Salvador, nosotros manejamos dos programas, uno que es el Kids, que abarca desde los 9 y hasta los 13 años, y el de adolescentes y adultos que corre de 14 años en adelante. Ahorita hemos tenido convenios, obviamente, con el IMSS, con el ISSSTE, con el Congreso del Estado, obviamente con la parte de activos y jubilados, y últimamente hemos tenido, gracias a Dios, una gran afluencia con los jubilados. ¿Por qué razón? Porque este programa está diseñado para que cualquier persona pueda aprender el idioma. Actualmente, la persona más grande que tenemos estudiando con nosotros es de 74 años, así que las trabas realmente son mentales, porque Linguatec tiene un sistema que es 100% conversacional. Nosotros no utilizamos libros, no tareas, no exámenes, sino con el sistema que manejamos logramos que el alumno aprenda el inglés o cualquiera de los otros idiomas que manejamos como una habilidad. ¿Qué quiere decir? Como aprendieron a hablar español de una manera natural, van a aprender a hablar inglés o cualquier idioma que ustedes quieran, primero entendiéndolo, posteriormente comenzando a hablar. Complementamos con la parte de la lectoescritura y culminamos con la gramática. Linguatec es la única escuela que te garantiza el aprendizaje a un año y también muy importante que sepas, nosotros vamos a ver cuál es tu canal de aprendizaje, ya que como bien sabemos, todos aprendemos de diferente manera.
1: Claro.
2: Aquí vamos a ver el canal de aprendizaje de cada alumno, si son visuales, auditivos o kinestésicos, y de acuerdo a eso vamos a guiar el programa. Eso, con la línea que yo traigo, que es un sistema 100% conversacional, nos da un 100% de efectividad para que cualquier persona pueda hablar inglés.
1: 74 años, lo que demuestra que nunca hay edad para comenzar a estudiar y seguirse preparando, José.
2: Correcto, ¿no? Las trabas siempre son mentales y aparte son muchas personas que como ustedes en algún momento, nosotros siempre nos hemos dedicado a trabajar con los hijos, nunca teníamos tiempo y ahora ya que tienen esta ventaja de que el tiempo es lo que les sobra porque ya prácticamente no estamos trabajando, pueden disfrutar ahora de esta parte porque muchos se van de viaje. Entonces dicen, oye, eso de andar dependiendo del traductor y todo, qué flojera. Para eso está Linguatec, para poderte ayudar y que por fin puedas dominar el idioma que tanto quieres para ese ascenso que has estado buscando durante tanto tiempo, para buscar una mejora laboral, porque a veces tenemos la experiencia, pero nos hace falta esta parte del idioma, que lo que antes era un lujo, hoy en día es una necesidad. Simplemente para los chicos hoy en la universidad, anteriormente terminabas tu carrera, tesis o tesina, y ahí está tu título. Hoy en día es tesis o tesina, y tienen que pasar un examen de conocimientos del idioma inglés. Mínimo te están pidiendo un B1. ¿Qué es lo que necesitas? 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
1: Pónganse en contacto de inmediato con ellos para que obtengan más información, porque también está la puerta, el el Open House, estimado.
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1: Gracias, José Luis, por esta información. Nos mantenemos al pendiente.
2: Muchísimas gracias a ustedes. Excelente día. 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
1: Y están cumpliendo 23 años. 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Continuamos con más información.
0: El Ayuntamiento de Temixco entró en la etapa final de su programa de obra pública del año 2026. En entrevista, el alcalde Israel Piñalabra informó que la mayoría de los proyectos ya están en marcha y solamente dos están pendientes de iniciar, con la meta de concluirlos antes de terminar el año. Entre las principales acciones se encuentra la construcción de aulas en escuelas primarias que enfrentan falta de espacios y donde algunos grupos deben compartir salones. En materia deportiva, el municipio va a rehabilitar canchas de fútbol y va a construir nuevos espacios en escuelas y colonias. Algunas instalaciones tendrán pasto sintético y otras serán canchas de usos múltiples para fomentar la actividad entre los niños y jóvenes. También se van a realizar obras de conectividad, entre ellas la construcción de puentes que van a permitir comunicar colonias con dificultades de acceso y facilitar los traslados de las familias hacia distintos servicios. Piñalabra aseguró que los recursos públicos se destinan a proyectos que buscan atender necesidades que permanecieron durante años en las comunidades y afirmó que el seguimiento va a permitir cumplir con los objetivos establecidos. Finalmente, el alcalde destacó que el objetivo es generar infraestructura que beneficie directamente a la población y que pueda ser aprovechada por las nuevas generaciones. Hasta aquí mi reporte.
1: Hace unos momentos les decía sobre el traslado de las mujeres internas de Atlacholoaya a este nuevo centro de reinserción femenil en Cuernavaca. ¿Qué va a ocurrir con el penal femenil de Atlacholoaya? ¿En qué se va a convertir? Escuchamos.
4: En Morelos habrá un centro estatal de reinserción social geriátrico varonil destinado principalmente a hombres adultos mayores privados de la libertad que requieran cuidados especiales. Este acuerdo, publicado en el periódico oficial Tierra y Libertad, establece que el sistema penitenciario de Morelos cuenta actualmente con 286 personas adultas mayores privadas de la libertad. Además, diagnósticos de la Comisión Nacional de Derechos Humanos identificaron sobrepoblación, hacinamiento y deficiencias en la clasificación de internos en tres penales varoniles del estado. El nuevo inmueble, que hasta ahora funcionaba como penal femenil, será destinado a hombres adultos mayores, así como a internos que necesiten atención especial por enfermedades crónico-degenerativas o alguna discapacidad. Este nuevo centro tendrá un nivel de seguridad baja y podrá recibir a personas sujetas a prisión preventiva, medidas de seguridad o penas de prisión. La autoridad penitenciaria en el estado deberá garantizar previamente estudios de clasificación y dará prioridad a los adultos mayores cuyo estado de salud demande cuidados especiales y atención con enfoque geriátrico. Hasta aquí mi reporte.
1: Dos asaltos en las últimas horas se reportaron aquí en la zona metropolitana de Morelos. En Jutepec, 20 mil pesos producto de la venta de mercancía fue lo que un par de sujetos se llevaron de una farmacia ubicada en la colonia Pedregal de las Fuentes. Las autoridades estatales informaron que el robo se cometió alrededor de las 2:30 horas de ayer en el negocio ubicado sobre Paseo Cuauhnáhuac, a la altura de esta colonia Pedregal de las Fuentes. El encargado del establecimiento dijo a la policía que dos sujetos armados con una pistola llegaron como cualquier cliente, pero al estar cerca de la puerta lo obligaron a abrirla y se dirigieron a las cajas registradoras para tomar el dinero, siendo un monto aproximado de 20 mil pesos. A pesar de que la policía los buscó, no lograron detenerlos. Esto en Jutepec, en Cuauhnáhuac. Aquí en Cuernavaca, dos motos y 40 mil pesos fue lo que sujetos armados le robaron a dos jóvenes durante una supuesta compra-venta de un auto. Esto se estaba negociando en el estacionamiento de una tienda de la colonia Flores Magón, ahí pegadito al Paso Express. Los afectados relataron a la policía que la tarde de lunes acudieron al estacionamiento de esta tienda, ubicada a un costado de la pista, donde los habían citado un supuesto vendedor de un automóvil. El trato que las víctimas acordaron por medio de mensajes de texto fue que ellos entregarían dos motos y 40 mil pesos a cambio de un automóvil que vieron por medio de las redes sociales. Sin embargo, al llegar al sitio con las motos y el dinero, las víctimas fueron interceptados por sujetos armados, los despojaron del efectivo, de los vehículos, de los vehículos de dos ruedas, en los que huyeron después con rumbo hacia el norte de Cuernavaca. A pesar de que la policía llegó, pero no lograron detener a los delincuentes. Tengan mucho cuidado con estas ofertas que encuentran en las redes sociales y desde luego hay que verificar que sean reales. Muchos aprovechan esta situación, el interés de gente por adquirir un vehículo, lo citan y ahí es donde lo sorprenden, porque saben que llevan el dinero, saben que llevan las unidades y a pesar de que es un espacio abierto donde se supone habría mucha vigilancia, pues siempre cometen este tipo de robos. No es la primera vez que ocurren, así es que extremen medidas, mucho cuidado con las ofertas que encuentran a través de la red. Pausa, regresamos.
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7: Son las 8:40.
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1: 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Continuamos. En Diario de Morelos, esta es la información de tecnología.
2: La inteligencia artificial sigue ganando terreno en México y no solamente para hacer preguntas o redactar textos, porque datos recientes publicados por OpenAI revelan que cerca del 10% de los mensajes enviados a ChatGPT desde nuestro país ya están relacionados con contenido multimedia, principalmente con la generación, análisis y búsqueda de imágenes. Esta cifra supera el promedio mundial, que se encuentra cerca del 7.8%, y muestra cómo los usuarios mexicanos estamos incorporando nuevas funciones de inteligencia artificial a nuestras actividades cotidianas. Además, una de cada 5 mexicanos en edad laboral utiliza ya algún producto de IA generativa, una tecnología que en pocos años pasó de ser una novedad a convertirse en una herramienta cada vez más común. Vamos ahora con información sobre los metaglasses, porque estas gafas inteligentes ya están comenzando a generar una nueva discusión sobre hasta dónde puede llegar la tecnología sin invadir nuestra privacidad, porque tribunales de Inglaterra y de Gales acaban de prohibir el uso de gafas inteligentes de Meta dentro de sus instalaciones, y los funcionarios podrán incluso confiscarlas temporalmente si alguien intenta utilizarlas. Estos dispositivos incorporan cámaras que son capaces de tomar fotografías, grabar video de manera mucho más discreta que un teléfono celular, y por lo que esta decisión abre un debate sobre si deberían de existir restricciones similares a otros espacios. Esta preocupación aumenta después de que una investigación revelara que interacciones y grabaciones realizadas con gafas inteligentes podían terminar siendo revisadas por trabajadores humanos como parte de entrenamiento de sus sistemas de inteligencia artificial. El caso demuestra que conforme cámaras, micrófonos e inteligencia artificial se integran en objetos cada vez más cotidianos, también va a ser necesario establecer nuevos límites, porque unas gafas inteligentes pueden facilitar muchas tareas, pero quienes están al frente de ellas no siempre saben cuando están siendo grabados ni qué puede ocurrir después con estas imágenes. Hasta aquí con Miércoles de Tecnología. 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
3: Productores de pan, productores de plantas ornamentales, apicultores reunidos en la Expo. ¿Cuándo será? ¿Dónde? Alfa Peñalosa.
4: La edición 18 de la Expo Pan 2026 reunirá a 31 familias de productores de pan artesanal de Cuernavaca del 15 al 23 de agosto en la calle Jardín Juárez, en donde los visitantes van a poder encontrar variedades tradicionales y nuevos sabores como de pistache y de taro. El encuentro también contará con productores de plantas ornamentales y apicultores, además de capacitaciones gratuitas para quienes quieran aprender a elaborar diferentes tipos de pan. En entrevista, Jorge Hernández García, quien es presidente de la Asociación de Productores de Pan Artesanal de Cuernavaca, explicó que la feria representa una oportunidad para fortalecer las ventas de los productores locales y acercar su trabajo a las familias durante el periodo vacacional. Estimó que entre 10.000 y 15.000 personas visitarán esta expo, lo que representa un importante impulso para quienes participan. La oferta incluirá panes de mayor tamaño y productos especiales con precios que llegarán hasta los 50 pesos, y en opciones gourmet con rellenos de queso y otros ingredientes hasta los 100 pesos. Los productores también presentarán propuestas dirigidas a consumidores más jóvenes, como el pan de taro y el pan de pistache, además de variedades que ya forman parte de la oferta local, como el pan de pulque y el pan de queso. Hernández García señaló que la innovación responde a las preferencias de los consumidores y buscan mantener el interés de las nuevas generaciones por el pan artesanal. Destacó que pese a la competencia de productos industrializados y establecimientos que también comercializan pan, existe un sector de consumidores que prefiere productos elaborados con ingredientes tradicionales como el huevo y la mantequilla. El representante reconoció que este año las ventas registraron una disminución de alrededor del 15% frente al año pasado, por lo que la Expo Pan representa un respiro para las familias productoras. Añadió que mantienen mesas de trabajo con autoridades locales para atender los retos que enfrenta este sector. Durante la feria no se contempla un aumento en los precios, pero a partir del 1 de septiembre recordó que el pan

0: blanco subirá 50 centavos y el pan dulce 1 peso. Además de la venta de productos de la Expo Pan, se van a ofrecer capacitaciones gratuitas sin necesidad de inscripciones previas. Y bueno, los organizadores invitaron a todas las familias a que acudan a la calle Jardín Juárez, a un costado del kiosco de Cuernavaca, para que apoyen el consumo de productos elaborados por familias morelenses. Hasta aquí mi reporte.
1: 8:50 a.m, momento de escuchar información del balompié con Checo Vázquez.
2: ¿Qué tal, amigos? Nos vamos con la información deportiva. Pumas quedó eliminado de la Leeds Cup 2026 sin conseguir una sola victoria. El conjunto universitario empató 1-1 ante el Columbus en tiempo regular, pero perdió 3-2 en la tanda de penales. La escuadra estadounidense se adelantó al minuto 9 con un cabezazo de Kurumanchi, mientras que los felinos reaccionaron antes del descanso con un tanto de Álvaro Angulo, quien aprovechó un centro de Uriel Antuna. Para la segunda parte, Pumas se quedó con 10 hombres por la expulsión de Luciano Herrera. Ya en los penales, Guillermo Martínez, Rodrigo López y Nathan Silva fallaron sus disparos, por lo que el Columbus se impuso 3-2. Con este resultado, Pumas terminó su participación en la Leeds Cup con apenas 1 punto, dando como resultado este gran fracaso. En otros resultados, Atlas venció al Cincinnati 2-1, Minnesota derrotó 3-1 al Atlante, el Charlotte cayó ante el Pachuca 1-0, el Real Salt Lake goleó 3-0 a los Bravos de Juárez y Tigres derrotó al Vancouver en tanda de penales 5-4 luego de igualar 1-1 en tiempo regular. Sin embargo, no todo fue bueno para el equipo felino, ya que terminó con 2 expulsiones por reclamos al cuerpo arbitral, luego de que Nahuel Guzmán y Diego Lainez vieran la tarjeta roja en menos de 5 minutos y terminó dejando a su equipo en una situación complicada. Hoy continúa la Leeds Cup. A las 5:30 de la tarde, Orlando City se verá las caras con el Atlético de San Luis. A la misma hora, el Inter Miami de Messi se enfrentará a León, mientras que a las 6:10 de la tarde, Monterrey se disputará los 3 puntos contra el Nashville, mientras que a las 8 de la noche, el Toluca se enfrentará al Dallas, y más tarde a las 8:25 p.m., el San Diego se enfrentará al Puebla, y por último a las 8:30 de la noche, el Sounders chocará ante las Chivas. En otras noticias, México se impuso 3-6-1 a República Dominicana en la Copa Panamericana Masculina de Voleibol y mantiene el paso perfecto, pues ligó 3 victorias, dejando el 3-1 en un gran partido disputado en las instalaciones de la UAM. Hasta aquí la información deportiva. Reportó para Grupo Diario de Morelos, Checo Vázquez.
1: Gracias, Checo. Escuchamos ahora el comentario del profesor Pablo Rubén Villalobos.
3: ¿Qué tal, amigos? Con el saludo habitual para todos ustedes en Gotas, vamos a nuestro acostumbrado comentario editorial. Ambulantaje en Cuernavaca. Anárquico. Cada quien coloca a sus vendedores. Hablo de los líderes, de los dirigentes, de quienes los mandan para que vendan sus productos, sus mercancías, en el lugar a donde les viene en gana. Y ni quien se meta con ellos. Todo parece indicar que la dádiva, la corrupción, eso de los inspectores, están al desorden del día. En estas condiciones, ¡viva la anarquía del comercio ambulante en Cuernavaca, que tiene desoladas a las plazas, a las tiendas cercanas, a las artesanías, calles, avenidas, donde se encuentran los ambulantes por cientos distribuidos gracias a esos subdirigentes protectores que los explotan. A ver hasta cuándo la autoridad municipal despierta y pone orden en esta cuestión que definitivamente le ha quedado ancha y grande para su tamaño. Ni modo, así son estas cuestiones de quienes bajo el sistema de la corrupción todo lo consiguen, todo lo logran y todo lo pagan por debajo de la mesa. Cambiemos de tema y hablemos de la explosión. La explosión de las granjas allá por rumbos de Satélite Sumilla. Bueno, pues ha dejado muchísimas personas lastimadas. Damos a saber a ustedes que amén de las 35 o más propiedades destruidas, algunas en su totalidad, otras en forma parcial y otras con daños también que reclaman restauraciones, esa explosión dejó muchas personas lastimadas. 8 de ellos ya fueron sacados de los hospitales de Morelos. 2 se encuentran en Galveston, Estados Unidos, por lo peligroso de sus quemaduras. Llevan quemaduras en muchísimo espacio del cuerpo humano. En esa situación, pues a ver hasta dónde los médicos de Galveston pueden lograr rescatar, salvar y restaurar la piel de los dañados. 6 más, un total de 8 ya son con estos, se encuentran fuera también del estado de Morelos, en hospitales de la Ciudad de México. ¿Qué seguirá en esta situación criminal? Esperemos para saber, y ahí lo iremos desglosando paso a paso. Atlacholoya deja de tener cárcel femenina. Las penitentes que se encontraban en el área femenil han sido trasladadas a la cárcel que se encuentra en la curva sobre el libramiento de Cuernavaca, a la altura del crucero de Landia Ayala, sobre la parte que corresponde al camino hacia Cuautla. En esta situación, las féminas reclusas ahí tienen ya un espacio en mejores condiciones para atender a algunas de ellas su problema de embarazo o a sus menores hijos y estar en un área de carcelaria exclusivamente para mujeres, en condiciones más favorables, menos carcelarias penitentes, que son las penitenciarías de este tipo. Y esto es una decisión que ha tomado la gobernadora del estado, Margarita González Arabia, sacar a las mujeres de Atlacholoya, donde compartían con los hombres, y meterlas a una cárcel femenil especial en el área que hemos referido. Y a propósito de Atlacholoya, el área femenil que ocupaban las carcelarias se convertirá en un espacio de tratamiento geriátrico para los presos, es decir, aquellos criminales que tienen sentencias, que deben estar bajo el espacio de su cárcel, pero que tienen problemas de salud. Es un área geriátrica. Qué bueno, es otra decisión también, que se le ven perfiles humanitarios por parte de la gobernadora del estado. Bien por ella y bien por estas decisiones que mucho dejan entrever que la mujer que gobierna el estado, Margarita González, sabe lo que está haciendo para darle trato humanitario a esas personas que perdieron la libertad por sus hechos criminales, y ni modo. Hasta mañana, que será un día más. Hoy está siendo un día menos. Pablo Rubén Villalobos se despide de ustedes. Gracias a mis compañeros en cabina y a cuidarnos.
1: Gracias, profesor, por su participación de esta mañana, y a todos ustedes por acompañarnos. A la 1:00 p.m. aquí nos volvemos a escuchar. Jerry Casamata en los controles, en la operación. Soberanes, Carlos Soberanes en la producción. Yamil Ortiz en la asistencia. Soy Salvador Valora. Regresa en unos minutitos Miguel Barrientos en De Buena. Sigan conectados en la 99. Buen día.
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17: Son las 9 en punto.

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1: ¡Hey, good morning, people! 9 de la mañana, ya con 2 minutos, aquí en la 99 de Buenas con Miguel. En este miércoles 12 de agosto del 2026. Tenemos en este momento 23 grados centígrados en nuestro Cuernavaca. Esperamos una máxima hoy de 28, 29 aproximadamente. O sea, calor delicioso de este verano, muy 99. Probabilidad de lluvia, hoy sí no llueve en lo que es nuestro Cuernavaca. Ayer sí había probabilidad de lluvia de un 40-50%. Y por supuesto que hoy no, yes, hoy no llueve.
2: Al cielo.
1: Así que a disfrutar mucho de este verano 99 en este día miércoles 12 de agosto del 2026. Son 9 de la mañana con 2 minutos. No se te olvide que estamos a través de el 777-499-1991. Es nuestro número de WhatsApp, 777-499-1991. Y también otra cosa, pues es que te agregues a nuestro grupo de WhatsApp. Lo puedes hacer a través del 777-499-1991. Me dices, Mike, agrégame al grupo de WhatsApp. Y listo, ya te agregamos, así de sencillo, para que también te informes de todo lo que sucede, que se está pasando en Morelos, que sucede en la música, en el cine, entretenimiento, todo lo que debes de saber está ahí. Y por supuesto, buenas promociones y tus locutores favoritos en nuestro canal de WhatsApp. Hasta un chismito. Se me hace que voy a empezar a hacer los chismes a través del canal de WhatsApp de la 99, porque luego no me da tiempo platicarles todo al aire. Así que por ahí podemos hacer tal vez una versión de Buenas con Miguel, el chismito, o algo por el estilo, no lo sé. Bueno, mientras tanto, bienvenidos y bienvenidas. Arrancamos con esto de Empire of the Sun en una versión remix que también estuve escuchando mucho en estas vacaciones.

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1: Todos, absolutamente todos queremos escucharte para que nos platiques en el tema del día de hoy, ya que estamos pues a 15 días tal vez ya del regreso a clases. Sí, porque regresan el lunes 31 de agosto, si no me equivoco. Digo, no se me sigan ahí como de repente presionando. O igual y sí, porque ya les llegaron las listas de los útiles a algunos papás. Cuéntenme, por favor, hoy vamos a platicar de ese artículo o artículos más random o más raros que les han pedido en una lista de útiles de sus hijos. Cuéntenos a través del 777-499-1991. O sea, como por qué me pidieron esto en la lista de útiles de mis hijos. O por qué pidieron 10 de estas cosas como en esa lista de útiles. Platíquenos, porque de repente nos encontramos con esa situación. Oye, ¿ya viste lo que le están pidiendo? Y va apenas en tercer año de primaria y le están pidiendo esto. ¿Cómo para qué? Hoy vamos a descubrir cuáles son esos artículos random o raros que les han pedido en las listas de útiles escolares para sus hijos y sus hijas. O también unas cantidades que ustedes dicen como para qué. Nos pidieron 15 cartulinas fluorescentes. Me mandó alguien ayer un mensaje. Oye, le pidieron 15 cartulinas fluorescentes. Y yo, ¿cómo para qué quieren 15 cartulinas fluorescentes en cuarto año? ¿15 cartulinas fluorescentes? ¿Para qué? Deberían de poner, ¿estas cartulinas van a ser para...? Sí, por favor, detallen bien eso. ¿Como para qué quisiera un niño 15 cartulinas fluorescentes? ¿Para qué? Y si suman que son 30, van a tener muchísimas cartulinas fluorescentes en ese salón de clases y en esa escuela. Por eso dije, yo les voy a preguntar. Papás y mamás que nos están escuchando, mensaje de voz a través del 777-499-1991. Participen y ganen en esta mañana. ¿Cuáles son los artículos más random o raros que les han pedido en sus listas de útiles escolares? O también cantidades que dicen como, ¿por qué piden tanto?

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2: Son las 9:21.
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0: Ya con 29 minutos en la ciudad de la eterna primavera. Nuestro tema del día de hoy para que participes y ganes es ¿qué es eso, ese artículo o artículos más raros o random que te han pedido en la lista de útiles escolares de tus hijos? O que también las cantidades pues a lo mejor han excedido y dices ¿cómo me están pidiendo tantas cosas en esta lista de útiles escolares? ¿Cómo para qué?
1: Hola Miguel, buenos días. Buenos días. Lo más random que he visto que les piden, tengo una amiga que su bebé va en guardería. Ajá. Y le pidieron FOMI y cartulinas, plumones y así cosas que dices, bueno, como para qué si los bebés no ocupan. Y hablo de un bebé, o sea, tiene un año el bebé.
0: ¿Un año?
1: Como para qué pedirían tantas cosas que no utilizan.
0: Órale, no, sí, un año y como para qué quiere plumones. Bueno, a lo mejor no los van a ocupar ellos como tal, pero las cuidadoras o los maestros o maestras para alguna actividad sí pueden ocupar esas cartulinas y esos plumones, ¿no? Tal vez hay que preguntar, oiga, ¿está bien esto que me está pidiendo en la lista maestra? Solamente explíqueme para qué, ¿no? Porque yo supongo que un bebé no va a utilizar unos plumones y una cartulina. Nosotros podemos suponer, no sabemos las actividades que también tienen planeados maestros y maestras, ¿eh? Muchas veces solamente llevamos a los hijos a la escuela, pero tal vez no nos involucramos mucho. Y no digo que todos ni todas, ¿eh? Por aquí también nos comenta alguien vía WhatsApp. Hola Mike, desgraciadamente fíjate que los papás no les gusta invertir en la educación de sus hijos. De todo se quejan. Mi hija es maestra y a mí me ha tocado ver cómo de su dinero anda comprando material para poder llevar a cabo las actividades que el programa requiere. Pero para los papás siempre van a poner un pretexto, así sean 5 o 10 pesos. ¿Qué opinan también de esta situación? Ahora del lado también de los maestros o maestras. Y además no generalizando que suceda, por supuesto, siempre así, ¿no? O que todos los maestros o maestras pidan las mismas listas de útiles, o los colegios o las escuelas también. Es como de forma también muy particular. Por eso queremos que el día de hoy ustedes nos digan, cuéntenos sus experiencias y qué opinan de esto. ¿Qué es lo más random o raro que le han pedido en la lista de útiles escolares a tus hijos?

0: 39 minutos. Gracias por seguir con nosotros aquí en la 99 de Buenas con Miguel. Y vamos a escuchar qué nos dicen respecto a los artículos más random. Yo estoy impactado por lo que van a escuchar ustedes. Yo no sabía que todavía hasta pleno 2026 sigan pidiendo esto.
1: Hola, muy buenos días, Miguel.
0: Hola, hola.
1: Estamos viendo 99.
0: Yes.
1: Mi nombre es Mari.
0: Hola, Mari.
1: Y en la lista de útiles de mi hija me pidieron bastante cosas. Me pidieron 2 frascos de pintura de a medio litro de diferente color. Uh-huh. Me pidieron 2 paquetes de limpiapipas. Cada uno tiene que tener 100.
0: Okay.
1: Me pidieron 10 cartulinas. Me pidieron libros de computación, cuando
0: ¿cómo?
1: No entiendo, no comprendo porque no hay ni computadora, supuestamente se las robaron.
0: ¿Cómo?
1: Y hace un año también fue lo mismo, me pidieron un libro de computación y en todo el año mi hija no tuvo clases de computación porque pues no hay computadoras.
0: ¿Y un libro de computación en pleno 2026? O sea, ¿eso existe? Disculpen, pero es que ya todo está en internet y como para qué quieres un libro de computación. Sí, ¿ustedes qué opinan de esto? Que si les pidan un libro de computación en pleno 2026 y lo peor de todo es que no hay computadora. Bueno, ahí seguimos escuchando sus experiencias. 777-499-1991. Artículos raros o random que piden en las listas escolares. Platíquenos. 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
6: 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Hechos para volar alto. ¿Se te antojaron unas alitas bañadas en tu salsa favorita? 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

0: You, Taylor Swift, a las 9 de la mañana con 54 minutos aquí en la 99 de Buenas con Miguel. Estamos platicando con el tema de los artículos más randoms o raros que piden en las listas de útiles escolares. Desde su experiencia, platíquenos por favor. Hola, hola.
1: Hola Miguel, yo siempre de buenas con Miguel en mi estación favorita, participando en el tema del día. Justamente, eso es lo que no me explico. En la lista de sexto me están pidiendo 3 paquetes de hojas tamaño carta de 500 hojas cada paquete, o sea, 1500 hojas por niño, son 24 niños en el salón. ¿Cuántas hojas resultan? ¿Y cómo para qué las usan si finalmente cuando necesitan guías o algún ejercicio les cobran la impresión? O sea, no me explico, pero bueno, cosas Órale. Del oficio. Saludos, mi nombre es Angie, ojalá me pueda regalar alguna experiencia 99.
0: Con gusto, pues sería bueno saber para qué quieren esas hojas. Digo, no está mal que te digan, oye, necesitamos esto en la lista, y estas hojas van a ser utilizadas para tal o cual actividad. Yo no le veo nada de malo en donde te señalen precisamente eso, ¿no? ¿Ustedes qué opinan? 777-499-1991. Yo todavía me sigo preguntando para qué me pidieron 15 pliegos de cartulina fluorescente en tercer año. A ver, mis, ya le mandé un WhatsApp. No es cierto, no se lo mandé. No sé si me escuche, pero ¿como para qué quiere, mis, 15 pliegos de cartulina fluorescente? Solamente compártanme, ¿para qué? Ya los vamos a comprar de cualquier forma. Porque si no, van a decir, no, entonces no va a poder hacer esta actividad. Ah, ahora sí ya entendí. Pero 15 pliegos de cartulina fluorescente, ¿para qué será?

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1: ¡Malilla! ¡Malilla! ¡Malilla! ¡Yo te amo, Malilla! Con Dana. Oye, ya está cambiando el ritmo. De hecho, acaba de subir algo Malilla a través de su TikTok y dice, pues ya, explorando otros ritmos, y se escucha bastante bien, muy parecido a lo que grabó con Dana Paola, ¿eh? Bueno, ahí estuvo para ustedes Dana Paola con Malilla. Y ahora sí nos vamos con el ¿qué prefieres? ¿Listos, mis queridos Kids 99? Ya saben que estamos de vacaciones, vacaciones de buenas con Miguel. Y quiero que ustedes me digan, por favor, ¿ustedes qué prefieren? Recuerden, para que se puedan llevar boletos y se vayan a Papalote, Museo del Niño Cuernavaca, o se vayan también a Cinépolis Portal de 10, o se vayan también ustedes a disfrutar de Jumping. Ahora sí, mensaje de voz al 777-499-1991. ¿Ustedes qué prefieren? ¿Que su mochila hable o que sus tenis canten? ¿Qué sería más divertido en este regreso a clases? ¿Que su mochila hable o que sus tenis canten? Al 777-499-1991. Manden sus mensajes de voz, mis queridos Kids 99. Seguimos en las vacaciones de buenas con Miguel. Y dime, ¿tú qué prefieres, que tu mochila hable o que tus tenis canten?

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2: Muy buenos días. Este es el corte informativo de Grupo Diario de Morelos. El gobierno del estado aseguró que en menos de 2 años prácticamente alcanzó el número de obras carreteras realizadas durante toda la administración estatal anterior. La gobernadora Margarita González Saravia informó que en los primeros 22 meses se han ejecutado 56 obras, esto frente a las 59 realizadas durante los 6 años del gobierno pasado. Morelos contará con un nuevo penal femenil en Cuernavaca para atender los problemas de hacinamiento y sobrepoblación que enfrenta la población penitenciaria femenina. Este centro, que originalmente estaba destinado a recibir hombres, fue reestructurado y ahora será utilizado exclusivamente para mujeres privadas de la libertad con el nivel de seguridad media-baja. A casi una semana de la explosión registrada en la colonia Las Granjas, la Fiscalía de Morelos ya acumula 55 denuncias relacionadas con este siniestro. Del total, 32 corresponden a daños, 17 a lesiones y 6 incluyen ambas afectaciones. Además, se ha recabado información de 19 personas que permanecen hospitalizadas. Hasta aquí con la información. Recuerda que la puedes consultar a detalle en la edición impresa de nuestro periódico Diario de Morelos y también en todas nuestras plataformas digitales.
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4: Son las 10:02.
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2: Vámonos con nuestros Kids 99, que estamos en estas vacaciones de Buenas con Miguel, 777-499-1991. ¿Qué nos dicen por aquí? ¿Ustedes qué prefieren? ¿Una mochila que hable para este regreso a clases o unos tenis que canten? Hola, hola.
3: Hello. Hola, Miguel. Mi nombre es Frida y yo prefiero una mochila que hable, porque si estoy en examen y está bien difícil, así me paso las respuestas, porque a veces yo no estudio y me da flojera. ¿Me das boletos para el cine, por favor? Gracias. Que tengan un bonito día. Bye.
2: Gracias. Tienes tus boletos para Cinépolis Portal de 10. Dile a mamá o a papá que nos envíe un correo donde le podamos hacer llegar sus boletos, ¿va?
4: Hola, hola. De buenas con Miguel. Hola, Miguel. Buenos días. Soy Alenis y de buenas con mi locutor favorito. Yes. Yo preferiría que mis tenis cantaran, porque así sería más divertido. Nada más les diría, tenis, canten tal canción, y la cantarían. ¿Me podría regalar boletos para Cinépolis, por favor?
2: Sí,
4: ¿y
2: claro.
4: Me puedes poner la canción de Day Day de Shakira?
2: Ok, te ponemos su canción de Day Day de Shakira. Hola, hola.
5: De buenas con Miguel. Hola, Mac, yo soy Ari y a mí me gustarían unos tenis que canten, porque a mí me gusta bailar y cuando quiero bailar, yo quiero que ellos canten y yo voy a bailar.
2: ¡Ah, muy bien!
5: ¿Me regalas boletos para el Papalote?
2: Sí,
5: ¡gracias!
2: ¡Claro! Ya tienes tus boletos para Papalote Museo del Niño Cuernavaca. Que, por cierto, hoy voy a ir a Papalote. Me invitaron nuestros amigos de Papalote Cuernavaca. Mike, vente al Papalote porque queremos que les platiques a todos los Kids 99 que te escuchan en estas vacaciones todo lo que tenemos preparado para ellos. Así que hoy voy a ir a Papalote y voy a subir un video a Facebook, ¿eh? De Diario de Morelos y la 99 FM, para que ustedes también puedan checar todo lo que van a encontrar en Papalote en estas vacaciones. Gracias, amigos de Papalote Cuernavaca. ¿Quién más anda por aquí? Hola, hola, hola.
6: Aquí escuchando a mi locutor favorito y yo prefiero que mi mochila hable. Uh-huh. ¿Me puedes regalar boletos para el cine, por favor? Gracias.
2: Pero dime, ¿por qué quieres que hable? O sea, platícame para que te regale tus boletos. Dime, Mike, yo quiero que mi mochila hable por esto. Sería divertido por esto. O podría platicar con mi mochila si estoy aburrido o aburrida. No sé. ¿No? Dinos por qué, por favor.
7: Estoy de buenas con Miguel. Hola, Miguel. A mí me gustaría que mi mochila hable para que le pregunte cosas sobre el examen o algunas para hacer muchos problemas.
2: Okay.
7: ¿Me podrías regalar boletos para Rancho Mágico, por favor?
2: Sí, claro.
7: Gracias.
2: Gracias a ti también por escucharnos. Ya tienes tus boletos para Rancho Mágico. Mamá o papá, mándenos un correo donde les podamos hacer llegar sus boletos. Recuerden, ahí va, mamá o papá que nos están escuchando, los boletos de Rancho Mágico llegan cuatro correos. En cada correo va un boleto. Chequen la vigencia también, por favor. Ahora, no solamente llegan a una bandeja, pueden llegar a la bandeja principal, pueden llegar a la bandeja también de correo no deseado o de spam. Chequen todas las bandejas y tienen que ser cuatro correos, cada uno con un boleto. En el caso de los boletos de Cinépolis Portal de 10, también les llegan a su correo. Les llegan unos códigos. Estos códigos son los que tienen que mostrar ustedes al momento de llegar a Cinépolis Portal de 10. Y ahí vienen también las restricciones, ¿va?
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13: De la mañana, ya con 28 minutos, llegó el momento de Responde o Pierde con Miguel. Vamos a tener box de alitas, de aquí las alas, o tenemos también para ti lo que son boletos para Jardines de México y el verano a todo color, para que te vayas en este fin de semana a disfrutar de Jardines de México. Accesos cuádruples o bien lo que son box de alitas, de aquí las alas. Yo quiero uno. Ya se me antojaron. Tiene mucho que no como alitas, así que, por supuesto, yo voy a participar también. Así que si tú no respondes bien, yo me llevo el premio. 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

Ruco. ¡Wow! 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Baila, baila en este remix. 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
2: Pa, pa, para, pa, pa, pa, pa, para. 10:39, gracias a Miches Matangas. Oigan, qué antojo de unas miches hoy que vamos a tener casi 30 grados. 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Tienen que ir el día de hoy y además pídanse una hamburguesa. A mí me encantaron las hamburguesas y unas Miches Matangas bien, bien frías, No se lo pierdan el día de hoy y en este verano. ¿Qué más nos dicen por aquí? Mike, estoy marcando, pero no me contestan. Ah, es que ya están las líneas telefónicas. Ya están ocupadas las líneas. Ustedes hacen que se caigan las líneas telefónicas. Ya descubrimos eso, Pero bueno, mientras tanto, vámonos con la primera llamada. ¿Con quién tenemos el gusto? Buenos días.
3: Hola, buenos días. Con Jazmín.
2: Mi querida Jazmín, ¿cómo estás en esta mañana?
3: Muy 99.
2: Yes. Y de buenas con Miguel, no se te olvide,
3: De buenas con Miguel.
2: Sí, por favor, porque, ¿qué onda? Ahí, ¿qué onda?
3: Ya te extrañábamos, Miguel. Ya no habías estado.
2: ¿Cuánto tiempo no estuve?
3: Como semana y media, casi dos.
2: Ah, te falló. Bueno, un poquito por ahí andábamos. Oye, ¿qué hiciste? ¿Qué hiciste en mi ausencia?
3: ¿Mande?
2: ¿Qué hiciste en mi ausencia?
3: Ay, yo solamente trabajar, Miguel.
2: Bueno,
3: tú eres
2: alguien...
3: el que te vas de vacaciones.
2: Pero próximamente los voy a invitar, si se portan bien.
3: Ok, eso no. Esperemos.
2: La verdad es que se portan muy bien todos ustedes, Oye, pues ya sabes cómo es Responde y Pierde con Miguel, ¿verdad?
3: ¿Mande?
2: Ya sabes cómo es la sección.
3: Sí.
2: Ok, bueno. Vas a tener 30 segundos a partir de que yo diga ya para decirme en ese tiempo la mayor cantidad de productos que tienen que ver con un cine. ¡Ya!
3: ¿Un qué? Perdón, no se escuchó.
2: Un cine.
3: Ah, un cine, palomitas, refrescos, nachos, hot dog, café, crepas, baguette, papas, papas gajo, papas curly.
2: ¿Venden papas?
3: Sushi.
2: Órale.
3: Hamburguesas, sillones, pantalla, luz, video, aire acondicionado, escaleras. Etcétera.
2: Bueno, 17 cosas que tienen que ver con un cine. Oye, ¿a poco venden papas gajo?
3: Deliciosas de Cinépolis.
2: ¿En serio?
3: Sí, claro, deliciosas. Con queso.
2: ¿Y las venden para cualquier sala o en las salas VIP?
3: No, en cualquier plaza.
2: Órale,
3: en
2: bueno.
3: Cualquier cine tradicional o VIP.
2: Ok, mi querida Jazmín, 17 artículos. Vamos a ir a la otra llamada. Si quieres colgarnos o nos aguantas. Y si no, pues ya nos mandas. Si resultas ganadora, ya nos mandas un mensaje WhatsApp. Y si no, pues aquí continúe la línea, como tú quieras, ¿va?
3: Gracias.
2: Gracias a ti, Jazmín. ¡Hola! Ahora vamos a la otra línea. ¿Con quién tenemos el gusto? Buenos días.
4: Buenos días, con Aurora.
2: Mi querida Aurora, qué milagroso. ¿Eres Aurora? ¿Aurora 1, Aurora 2, Aurora 10 o Aurora 12?
4: Aurora la original.
2: No, es que la original es pirata. Ya descubrimos que la Aurora original es pirata. Lo hemos descubierto desde hace algunas semanas. Entonces yo creo que tú eres la pirata.
4: Sí,
2: sí eres la pirata. Bueno, mi querida Aurora pirata, por favor, vas a tener 30 segundos para decirme la mayor cantidad de cosas que tú puedes encontrar en una cabina de radio.
4: El locutor, micrófonos, cable, computador, mucha gente.
2: Mucha gente, esa no aplica.
4: Comida, sillas.
2: Comida no, porque no se permite comida en las cabinas de radio.
4: Ah, yo he ido y sí es cierto.
2: No, aquí no, mira, bueno, hasta que dice prohibido introducir alimentos.
4: Bueno, ventilador, aire acondicionado, las dos cosas, reloj. Plumas, plumones, papeles, libretas, teclado.
2: 13 artículos, mi querida Aurora pirata. 13 artículos. Oye, ¿por qué dijiste personas? Pues ya con el locutor,
4: cuando
2: ¿no?
4: Cuando yo fui por mi ventilador man, están comiendo unas papitas por allí.
2: ¿Quién estaba comiendo? Dime, porque en este momento vamos con recursos humanos para a acusarlo y que le apliquen una amonestación. Ah, con razón, ¿ya ves? ¿Ya ves por qué ya no está? Porque estaba comiendo. Y eso está prohibido en la cabina. Aurora Pirata, pues bueno, fueron 13 artículos contra 17 de Yasmín. Te agradecemos mucho, te mandamos un abrazo y gracias por escucharnos, ¿eh?
4: Muchas gracias, bienvenido, Mike.
2: Gracias, Aurora. Bienvenido también tú, ya te extrañábamos.
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26: ¿Qué tal, familia 99? Les saluda el Team 99 porque ya nos encontramos en las calles de Cuernavaca para darles premio y saludarlos. Por supuesto, estamos en calle Lomas de Cortés, a un costado del mercado de la colonia Antonio Varona. Y por supuesto, también nos encontramos con fans de la 99 porque ya vinieron por su dotación de leche Sabrolé. Así es que estoy con...
27: Me llamo Aldo.
26: Muy bien, y estoy con también...
28: Me llamo Aitana.
26: Ok, ¿algo que le quieras decir a May?
27: Mira, May, quiero que vengan a la Cuernavaca. Vendemos jugos, tortas, esquimos.
29: ¿Cómo?
27: ¿De a
29: cómo?
27: Mercado 18 de septiembre.
29: Ok, en el mercado 18 de septiembre.
27: May.
29: ¡Gracias! Yo quiero un esquimo de fresa, por favor.
26: Claro que sí, te lo llevamos, mi querido Mike. Nada más nos dices de qué tamaño y te lo llevamos.
29: No, uno grande, por supuesto, pero que sea con leche Sabrolé que se acaba por rica. Ahorita les transfiero, ¿eh?

Whitney Houston aquí en la 99. Y por cierto, Mattel acaba de presentar la Barbie de Whitney Houston, que recrea uno de sus looks más icónicos. No sé si ustedes ya vieron esta información respecto a lo que están haciendo, ya hizo Mattel. Hay una versión de Barbie, versión Whitney Houston. Y como está representada, es precisamente como aparecía en el video, aparece en el video I Wanna Dance With Somebody, que fue desarrollado junto a Pat Houston, representante de su patrimonio, porque Whitney Houston tiene un representante de todo su patrimonio, ¿eh? Así que decidieron precisamente que la Barbie de Whitney Houston tendría que llevar este look que presentó durante el video I Wanna Dance With Somebody. ¿Qué tal? ¿Ustedes comprarían la Barbie de Whitney Houston? Platíquenos y ahorita les voy a hacer otra pregunta también respecto a las Barbies para que se puedan llevar boletos o también box y alitas de aquí, las alas deliciosas. 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
1: Son las 11 con un minuto.
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0: Con 8 minutos, Material Lover. Qué rica canción, ¿no? Así con Sienna Spyro aquí en la 99. Que sale en la película El Diablo Viste a la Moda 2. Que yo no he visto. No he visto porque alguien no me pasa su cuenta de Disney Plus. Por eso no la he visto. Y sé muy bien que me estás escuchando. Así que pásame la cuenta para ver la de El Diablo Viste a la Moda 2, ¿no? ¡Ándale! ¡Ándale! ¡No te hagas! ¡No la he visto! ¡Por favor! Y si no, alguien, páseme un ratito su cuenta para verla, por favor. Porque la verdad es que no voy a contratar Disney Plus. ¿Saben por qué? Porque me la pasaría viendo Disney Plus. O sea, estoy evitando eso. Porque hay películas súper divertidas. Por ejemplo, quiero ver todas las de Toy Story. Quiero aventarme un maratón de Toy Story. Quiero ver también una serie, ay, no me acuerdo cómo se llama ahorita, donde sale Selena Gómez, que ya está en su quinta temporada y creo que es la última, que es una serie buenísima. Y luego quiero ver también esta, pero luego me salieron otras sugerencias que también tienen ahí en Disney Plus de Hulu. Y pues no, me voy a hacer adicto. Y no, ya tengo con lo que estoy viendo actualmente como para todavía tener Disney Plus. Así que ándale, pásame tu cuenta, no te hagas. Yo sé que me estás escuchando, lo sé perfectamente. Hasta acá me llegan tus vibras. Oigan, pues regresando un poquito a lo que platicábamos antes de irnos a la pausa y que estábamos comentando la nota de Whitney Houston y su Barbie, les preguntaba si ustedes comprarían la Barbie de Whitney Houston, que fue lanzada recientemente por Mattel. Y también al mismo tiempo preguntarles qué artista, cantante, actor o personaje les gustaría que existiera como una Barbie o en el universo de Barbie. Estaría genial que no solamente fueran, pues, muñecas, ¿no? Sino que también hay muñecos y creo que no hay más que un Ken. ¿O hay otro personaje dentro del universo de Barbie que sea hombre o muñeco? ¿O solamente existe Ken? Porque no estaría mal, por ejemplo, que sacaran no sé cómo llamarle, una muñeca o un muñeco. Sería un muñeco de algunos actores o artistas, ¿no? ¿Por qué no lo habrá pensado Mattel? ¿Por qué solamente se queda en el universo de Barbie y todas las miles de versiones y no hacen a otro Ken o el Ken de diferentes artistas? No lo sé. Bueno, escuchemos qué nos dicen por acá, si comprarían o no la de Whitney Houston.
1: Hola, soy Diana. Yo disfruto mi verano con la 99. Yes. Yo sí compraría una muñeca Barbie de Whitney Houston porque me gusta mucho cómo canta. Bueno, creo que tenía una voz muy única. Uh-huh. Y creo que también es o sería padre que las niñas de estas generaciones conocieran de ella.
0: Ok, entonces sí la comprarías. Fíjate que hasta yo la compraría. Y no precisamente para jugar, ¿verdad? Sino para tenerla de colección. Es un ícono ochentero. Y como buen chavorruco, sí me la voy a comprar. Voy a comprar la Barbie de Whitney Houston. ¿Qué pensarían ustedes si les dije, qué creen, me acabo de comprar la Barbie de Whitney Houston?

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1: 11 de la mañana con 20 minutos, así es Familia 99, nosotros los seguimos acompañando aquí desde el Promóvil y en este momento nos encontramos en Avenida San Diego, en la primera glorieta de la colonia Antonio Varona. 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
4: Son las 11 con 21 minutos.
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0: Aún de Selena Gómez. Andamos muy Selena Gómez ahora que estábamos hablando de Selena Gómez y esta serie que no recuerdo cómo se llama, que se las voy a decir en un momento más. Pero mientras tanto, escuchemos qué más nos dicen respecto a si comprarían ustedes la muñeca Barbie de Whitney Houston o qué otro personaje, hablando no precisamente de mujeres, sino de hombres, podría entrar dentro del universo de Barbie para hacer estas muñecas y en este caso muñecos que pudieran, pues, venderlos y hacer las versiones, ¿no? ¿Qué nos dicen por aquí? A ver quién anda por acá. Hola, hola, buenos días.
1: Hello. Hola, ¿qué tal? Buenos días, ¿cómo están? Nosotros bien 99. Pues sobre el tema de hoy, yo creo que no compraría una Barbie de Whitney Houston. Una porque mis hijas ya están grandes y otra porque no me llama mucho la atención. Okay. Yo sé que es muy buena artista, pero no soy muy fan. Pero, ¿sabes algo? Yo creo que una Barbie de Karol G sí me gustaría verla. Yo creo que es una de las mujeres más perfectas que existen. Y pues me encantaría tenerla de colección, aunque sea. Nos vemos, cuídate y ojalá y nos puedas regalar boletitos para el cine.
0: Se determinaron. Ah, no, ¿sí tengo boletos para el cine? No, ya lo tengo, ya se terminaron. Oye, una Barbie de Karol G que creo que ya existe, ¿eh? Si no me equivoco, a ver si me puede investigar producción. Creo que ya existe esta Barbie de Karol G. Pero no hay comparación. No, como que se me hace un poco kinky tener una muñeca de Karol G. No, es demasiado kinky. Es como si te compraras estas toallas que venden, que se volvieron bastante famosas o virales, de Kenia Oz. No me lo imagino. 777-499-1991. A ver qué más nos están diciendo a través de lo que son sus mensajes también de texto. Mike, Barbie científicas, seguramente sí hay. Les puedo asegurar que sí hay. O de personajes famosos estaría padre como Albert Einstein o Marie Curie. Yo estoy casi seguro que sí existen las científicas, inclusive Marie Curie, ¿eh? Por aquí nos dice, yo quiero un muñeco de Alejandro Sanz. Pues estaría genial también, pero ¿como para qué lo quieres? Es que se vuelve medio, ¡ay, no sé! Por favor, no lo saquen de su caja. Ahí déjenlo a Alejandro Sanz y a Karol G. Por acá nos comparten. Nunca me han gustado las Barbies. Que la a ti nada te gusta. Contreras, Doña Contreras, nada le gusta, nada le parece. Nada de nada. Y entonces ahora tampoco te gustan las Barbies. Pues, ¿qué onda contigo, Doña Contreras? Te mandamos muchos saludos. 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Sí, ya sabía, sí hay de Shakira y de Karol G. Amigo, pues ya ve a comprar tu Barbie de Karol G, porque ya hay.

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2: Muy buenas tardes. Este es el corte informativo de Grupo Diario de Morelos. El Cabildo de Cuernavaca aprobó hasta 5 millones de pesos para atender a los damnificados de las granjas, pero dejó en el aire el destino de 2 millones 910 mil pesos, más de la mitad de esta bolsa autorizada. Aunque el acuerdo establece apoyos para las 34 viviendas afectadas y otros gastos por 2 millones 90 mil pesos, no explica cómo se va a utilizar el resto del recurso. Morelos contará con un penal geriátrico destinado principalmente a hombres adultos mayores privados de la libertad y a internos que requieran cuidados especiales por enfermedades crónico-degenerativas o discapacidad. Esta medida surge en un sistema penitenciario que concentra 286 adultos mayores y donde se han documentado problemas de sobrepoblación, hacinamiento y deficiencias en la clasificación de internos. Del 15 al 23 de agosto, 31 familias productoras participarán en la Expo Pan Artesanal 2026, la cual se instalará a un costado del kiosco de Cuernavaca. Los participantes buscarán recuperar ventas tras registrar una caída cercana al 15% este año, con una oferta que irá desde tradicional pan de pulque y queso hasta nuevas propuestas como pistache y taro. Hasta aquí con la información, no olvides sintonizar en punto de la 1 de la tarde a Salvador Valora a través de la 99.
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4: Son las 12:02.
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¡Ey! Estamos arrancando los 90 en la 99. Muchísimas gracias por estar con nosotros en esta mañana, bueno, ya mediodía de miércoles. 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Fíjese que el día de hoy es el Día Internacional de las Juventudes. ¿Sabían ustedes eso? Y pues a partir de esto les quiero preguntar el momento icónico que más recuerdan ustedes de su juventud, ya sea romántico, desastroso o divertido. Envíanos tu mensaje de voz al 777-499-1991 y platica con nosotros. ¿Cuál es ese momento de tu juventud que recuerdas pues con mucho amor o con mucha nostalgia, o te genera, pues no sé, que te rías mucho? Platícanos en el Día Internacional de las Juventudes. Vámonos a la década de los 90. Si tú fuiste joven en aquella época, platícanos algún momento importante de tu juventud en los 90. 777-499-1991 para que tú puedas compartir con nosotros en los 90 en la 99 y te lleves boletos. Y te vayas a Cinemex, a cualquier Cinemex de todo el país o de Morelos. Yo tengo tus boletos cuádruples. Solamente manda tu mensaje de voz. Nos dices, yo escucho los 90 en la 99. Mike, y te comento que un recuerdo de mi juventud, y listo, ya vas a poder participar con nosotros. Mientras tanto, vámonos con eso de caballo, esto que se llama Al Pasar.

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4: Son las 12 con 21 minutos.
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Con nosotros sus momentos de juventud en el Día Internacional de las Juventudes. Bueno, pues nosotros seguimos siendo jóvenes, jóvenes de corazón, y también en algún momento fuimos más jóvenes, ¿no? Sobre todo en los 90, así que por eso estamos con esta pregunta el día de hoy o este tema, para que nos platiques alguno de tus momentos de juventud que más recuerdas. Fíjense que uno, ya se los he platicado en el Viernes de Chavorrucos, que yo recuerdo cuando era más joven, ahí en la época de los 90, fue haberme ido solito a Acapulco. No me fui de pinta, sí pedí permiso e incluso hasta me dieron dinero para el boleto del autobús saliendo desde Ciudad de México, allá en la central de autobuses de Tasqueña. Pues desde ahí tomé lo que fue ese autobús rumbo a Acapulco para llegar directamente solamente a disfrutar de un día en Acapulco y luego regresarme. La verdad es que fue una experiencia padrísima. Solo conocí, por supuesto, amigos y amigas en lo que fue pues este viaje de un día a Acapulco y me la pasé muy bien. Y una de las cosas que más recuerdo de este viaje es precisamente esta canción, The Rhythm of the Night de Corona. ¿Les parece si la escuchamos? Y sigan compartiendo ustedes, para que lleven boletos para Cinemex.

0: Gracias por compartir con nosotros sus recuerdos de juventud. Ay, qué padre es ir precisamente hasta la década de los 90 y recordar cuando fuimos jóvenes alguna vez. Y para aquellos que son jóvenes en este pleno 2026, pues les quiero recomendar lo siguiente. 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Síguenos compartiendo tus recuerdos de juventud.
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20: Ya lo escucharon, aprovechen estas promociones, ellas estarán aquí hasta las 4 de la tarde. Mientras tanto, los dejamos con esto que es Don't Speak de No Doubt.

Continuamos con los 90 en la 99. Gracias por compartir con nosotros sus recuerdos de juventud. 777-499-1991. Platica con nosotros cuál es ese recuerdo de juventud que te trae, pues, un momento de nostalgia, de diversión, o no lo sé. Platícanos. 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Regresamos con más aquí en los 90 en la 99.

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21: Es la una, en punto.
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1: Miércoles 12 de agosto de 2026, la temperatura actual en Cuernavaca es de 28 grados, es la una de la tarde con un minuto, el equipo de producción y noticias está listo con la información.
23: Desde la redacción de Diario de Morelos, estos son los avances.
1: Trasladan a otra de las víctimas de las granjas a un hospital de la Ciudad de México. Viviana fue ingresada al Centro Médico Nacional La Raza tras presentar complicaciones en la circulación sanguínea de una de sus piernas. Vinculan a proceso a un excustodio de la cárcel de Jojutla por el delito de hostigamiento sexual en perjuicio de una trabajadora a su mando. Según la denuncia, la acosó en diversas ocasiones. Logra recuperar la Fiscalía de Morelos 40 vehículos con reporte de robo durante el mes de julio. En este lapso, agentes ejecutaron más de 1.280 órdenes de investigación y 132 personas fueron sujetas a proceso. Busca el Congreso de Morelos alcanzar acuerdos con el sindicato para evitar una parálisis de actividades. Los diputados insisten que se complicarán las condiciones financieras para la próxima legislatura. Acusan regidores de oposición en Cuernavaca falta de transparencia del secretario del ayuntamiento, Oscar Cano. Se niega a entregar el padrón actualizado del ambulantaje solicitado de manera reiterada en el cabildo.
0: Últimos días del Reciclatrón Verano 2026, el Centro de Acopio de Residuos Electrónicos y Eléctricos está instalado en la entrada del Parque Barranca Chapultepec de aquí de Cuernavaca. Concluirá el domingo 16.
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0: Señoras y señores, jóvenes de la 99, gracias por permanecer en sintonía con nosotros. Iniciamos este espacio informativo, retomamos lo más relevante ocurrido hasta este momento aquí en el estado. Soy Salvador Valora, estaremos muy al tanto de sus mensajes que nos compartan en el número de WhatsApp de cabina 777-499-1991. Mis compañeros de redacción también están al pendiente de los mensajes que nos hacen llegar al número de denuncia ciudadana 777-184-7185, 184-7185, disponible 365 días, las 24 horas, las fotografías y videos que nos hacen llegar las subimos a nuestras plataformas, tanto a Facebook como a X. Sigan al tanto de las denuncias, pero también de la información en general de lo que ocurre en el estado, en el país y más allá de las fronteras. Gracias por su preferencia, gracias por su confianza, gracias por seguir sumándose a esta gran comunidad de Facebook. Somos una buena cantidad ya de seguidores, los que estamos, por supuesto, aquí al pendiente de las plataformas digitales, de la información de Diario de Morelos. Muchísimas gracias. Seguimos, por supuesto, actualizando la información el minuto a minuto para que no pierdan detalles. Somos la multiplataforma de medios que comunica a Morelos.
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0: Mi compañero Miguel López en la línea telefónica con el reporte actualizado. Mike, ¿alguna novedad? Te escuchamos atentos. ¿Cómo estás? Muy buena tarde.
1: ¿Qué tal, Chava? Buenas tardes para ti y para toda la audiencia de la 99. Pues sin novedad, únicamente pues el tráfico cotidiano en las zonas que ya conocemos, que es Plan de Ayala, a la altura del IMSS, con dirección hacia la Glorieta de la Luna. También hay tráfico en Pachuco Anáhuac, del crucero de Tejalpa hasta el crucero de Tizoc. Es carga vehicular principalmente, está fluyendo rápido en la circulación sobre esta vialidad con dirección a Cuernavaca, con dirección hacia Yautepec. Pues únicamente tenemos un poco de carga vehicular en lo que es el tramo del Parque Alameda hasta el crucero de Tizoc, al norte de Cuernavaca, pues sin ninguna novedad, todo muy viable, únicamente pues tráfico ligero en la Avenida Universidad, en tramos como lo que es antes de llegar al Estadio Centenario y antes de lo que es el Mercado de Buenavista. Las avenidas Domingo 10, Poder Legislativo, Emiliano Zapata y Tlaltenango, sin ninguna novedad. También hay tráfico en la avenida Río Mayo, ambos sentidos, desde lo que es la esquina con la avenida Juan Pablo II hasta el entronque al Paso Express, de igual forma la avenida Diana. Avenida Teopanzolco, antes de llegar a lo que es la esquina con Plan de Ayala, también tenemos ya bastante carga vehicular, hay que manejar con precaución. El centro de Cuernavaca, pues las calles que ya sabemos con mayor tráfico es Gutenberg, del circuito Adolfo López Mateos, hacia lo que es la plancha del Zócalo, también la calle Guerrero, Arista, Matamoros y No Reelección, también con un poco de carga vehicular. Pues este es el reporte, Salvador, muy buena tarde.
0: Gracias, Miguel, nos mantenemos al pendiente. Mi compañero Jesús Colín, también desde la zona oriente con el reporte actualizado. Chucho, ¿alguna novedad? Estamos atentos, ¿cómo estás? Buena tarde.
2: Hola, ¿qué tal, Chava? Muy buenas tardes, un gusto saludarte a ti y a toda nuestra amable audiencia. Nosotros nos encontramos en estos momentos justo en la lateral de la avenida Reforma, a la altura de la colonia Miguel Hidalgo. Bastante flujo vehicular sobre la avenida Reforma en carriles centrales y también en sus laterales con dirección hacia la zona centro de la ciudad de Cuautla. Ligera carga vehicular en el crucero de Las Palmas y en Insurgentes a la altura de la colonia Cuautlisco y Manantiales. Bastantes vehículos transitando por la zona, sobre todo en el entronque de la avenida Circunvalación con el Boulevard Morelos y la avenida Insurgentes. Recordemos que en este crucero donde antiguamente se encontraba el Banco Banrural, bueno, pues en este sitio hay bastantes vehículos transitando por la zona, además de que pues evidentemente está ahí la situación complicada con el área de bancos en la zona de Manantiales. También la avenida Reforma a la altura del crucero de Las Palmas, la glorieta de ahí de Bomberos en Cuautlisco, con bastantes vehículos transitando por la zona y obviamente todos con dirección hacia el primer cuadro de la ciudad. Y ya en el primer cuadro, precisamente la calle de los Galeana, la calle de Conspiradores, Catalán, Ingeniero Ramírez, también lo que es Marcos Ursúa, Larios y todo lo que es 2 de Mayo, con bastantes vehículos transitando por el lugar. También la avenida de Valerio Trujano, todas estas calles pues que componen el primer cuadro de la Heroica, bastante carga de vehículos en la zona. Si usted va a transitar por las calles céntricas de la ciudad de Cuautla, tome en cuenta que va a estar un ratito en el calor y en el tráfico. También Libramiento Oriente y pista Cuautla-Huaxtepec fluyendo de manera normal, al igual que lo que es la carretera México-Oaxaca. El único tramo donde se encuentra un poquito cargada la carretera México-Oaxaca es la zona de la colonia Gabriel Tepepa, desde la unidad deportiva hasta llegar prácticamente a la gasolinera de Aguedonda, y posteriormente ya se libera un poquito más la circulación con dirección hacia la colonia Plan de Ayala y Hermenegildo Galeana. Así pues, la vialidad en las diferentes zonas de la ciudad de Cuautla. Salvador, el reporte, buenas tardes.
0: Gracias, Jesús, por el reporte, nos mantenemos al tanto.

0: las redes sociales inundadas por este espectacular fenómeno del eclipse solar que se aprecia allá en España y en algunos otros países de Europa. Desde distintos países, miles, cientos de personas han compartido imágenes de este fenómeno astronómico que hoy, 12 de agosto, se convirtió, por supuesto, en un tema de conversación, un tema pues que ha generado mucha expectativa entre nubes, atardeceres y paisajes sorprendentes. El eclipse ha dejado postales que inundan, insisto, las distintas redes sociales. Échenle ahí una revisada a Diario de Morelos, estamos compartiendo lo que circula a través de internet. Bien, la nota de 8 columnas en Diario de Morelos tiene que ver con este anuncio que hizo ayer el gobierno del estado sobre el avance en la rehabilitación e intervención de la red carretera estatal. Hay un dato importante que nos parece subrayar, importante subrayar, y que tiene que ver con el número de obras que hizo el sexenio anterior y lo que están haciendo en estos momentos a tan solo 22 meses de iniciada la administración de Margarita González Saravia. Escuchamos.
1: En solo 22 meses, el gobierno de Morelos casi igualó el número de obras carreteras realizadas durante toda la administración estatal anterior, al ejecutar 56 obras, frente a las 59 del sexenio pasado, informó la gobernadora Margarita González Saravia. La mandataria destacó que se han rehabilitado 283 kilómetros del circuito Tierra y Libertad, equivalente al 43.5% de la meta sexenal, con la previsión de superar el 52% al cierre de 2026. Este año se invierten más de 319 millones de pesos en la modernización de corredores estratégicos que conectan a los 36 municipios del estado. Entre las obras destacan los tramos Juchitlán, Tlayacapan-Totolapan, San Agustín-Amatlipa y Yecapixtla-Huituco, que mejoran la movilidad, fortalecen la actividad productiva y reducen los tiempos de traslado para miles de habitantes.
0: La información a detalle la encuentran, claro, en nuestras páginas impresas y en www.diariodemorelos.com, sobre todo porque pues es necesario incluso que se mantengan en buen estado las carreteras, la red carretera, que se mantenga la inversión en infraestructura, cada tramo recuperado que va cerca del 50%, significa mejores oportunidades para miles de familias que dependen de caminos seguros y funcionales para que puedan acceder a servicios de salud, a servicios educativos, empleo y comercio. Los detalles en las páginas impresas y en nuestras plataformas digitales. Bueno, donde ha habido poca transparencia es en el Ayuntamiento de Cuernavaca. Nadie sabe cuántos vendedores ambulantes están ocupando el espacio público, cuántos están amparados. No lo saben o no quieren hacer pública la relación de vendedores del comercio informal. Mi compañera Alfa Peñalosa en la línea telefónica con la información. Alfa, te escuchamos. ¿Cómo estás? Muy buena tarde.
2: Hola, ¿qué tal, Salvador? Muy buenas tardes. Te saludo con mucho gusto y a todo el auditorio que nos escucha el día de hoy. Pues comentarte que el secretario del Ayuntamiento de Cuernavaca, Oscar Cano, mantiene sin entregar un patrón actualizado de los comerciantes que están ocupando las calles del municipio, pese a que esta información ya fue solicitada en varias ocasiones durante las sesiones de Cabildo. Y es que la falta de este registro les impide conocer con precisión cuántos vendedores cuentan con permiso, cuántos están trabajando sin autorización y cuántos están protegidos por algún amparo. En entrevista, la síndica Paula Trade señaló que ha pedido directamente esta información para contar con un diagnóstico que les permita avanzar en el ordenamiento del comercio en la vía pública, pero hasta ahora este documento no ha sido entregado debido a que, de acuerdo con información de Cano, pues el levantamiento no ha concluido. Trade consideró que esta falta de información les ha complicado la toma de decisiones sobre un problema que pues afecta la movilidad, la limpieza y la seguridad de las calles. Señaló que la intención no es quitar a los comerciantes de su fuente de ingresos, sino encontrar alternativas que permitan regularizar su actividad y recuperar los espacios públicos. Como una opción, ella planteó utilizar los locales que están disponibles en los mercados municipales, pues comentó que durante sus recorridos ha detectado que hay varios establecimientos vacíos y abandonados, mientras que en el exterior pues se concentra una gran cantidad de vendedores. Trade agregó que ya existen avances en las negociaciones con comerciantes que están instalados en las inmediaciones del mercado Adolfo López Mateos, aunque reconoció que el proceso pues también está enfrentando obstáculos legales por la existencia de permisos y amparos. Finalmente, la síndica municipal llamó a concluir el levantamiento y entregar la información pendiente para que el ayuntamiento pueda establecer una estrategia integral de reordenamiento con alternativas para los vendedores y calles más seguras y transitables para la población. Ese es mi reporte, Salvador. Muy buenas tardes.
0: Gracias, Alfa. Regresamos contigo un poco más adelante. Sí, prometieron que habría un padrón actualizado de los comerciantes informales, de los vendedores que ocupan el espacio público. Prometieron mesas de diálogo, prometieron que iban a combatir el fenómeno del ambulantaje aquí en la capital, pero nada de eso ha ocurrido. Está desbordado el problema no solamente en el primer cuadro, sino también en colonias periféricas. Ni ellos saben cuántos comerciantes están actualmente pues en la ilegalidad, en la irregularidad. Vamos a ir con mi compañera Marcela García. Dice que el estado de Morelos va a ejercer un recurso millonario para este año que tiene que ver justamente con la alerta de violencia de género contra las mujeres. Marce, te escuchamos. ¿Cómo estás? Buena tarde.
3: Gracias, Salvador. Buenas tardes. Te saludo con gusto aquí a la audiencia. Pues así es, Morelos ejercerá 7,552,126 pesos durante 2026 para fortalecer acciones de atención, prevención, seguridad y acceso a la justicia derivadas de la alerta de violencia de género en contra de las mujeres. En el anexo técnico publicado en el periódico oficial Tierra y Libertad establece que fueron solicitados 6,933,937 pesos de subsidio. A ellos se le suman dos aportaciones por 118,188 pesos y otra por 500,000 pesos respectivamente para integrar el monto total de este proyecto. La Secretaría de las Mujeres será la instancia ejecutora y el proyecto tendrá vigencia hasta el 31 de diciembre. Entre las acciones previstas destaca la atención integral, multidisciplinaria y gratuita para víctimas de violencia mediante servicios jurídicos, psicológicos y médicos, además de acompañamiento durante denuncias y solicitudes de medidas de protección. Esta estrategia contempla atención durante 7 meses en Cuernavaca, Emiliano Zapata, Temisco y Cuautla, incluyendo comunidades indígenas como Cuentepec y Tetelcingo. Recordemos que estos son de los municipios que tienen alerta de violencia de género. También se va a desarrollar acciones preventivas en Cuautla, Yautepec, Jiutepec, Cuernavaca, Temisco, Zapata, Xochitepec y Puente de Ixtla mediante talleres comunitarios, campañas y fortalecimiento del registro de información sobre violencia. En materia de justicia, se prevé contratar 5 abogadas, 5 psicólogas, 4 trabajadoras sociales y 1 auxiliar en informática, quienes van a colaborar en la revisión e integración de carpetas de investigación, principalmente por el tema de violencia familiar. Hasta aquí mi reporte. Buena tarde.
0: Gracias, gracias, Marce. Vamos a volver contigo un poco más adelante. Ayer, Marcela Figueroa Franco, titular del Secretariado Ejecutivo del Sistema Nacional de Seguridad Pública, explicó que tras un comportamiento estable durante los primeros 20 meses considerados en la medición, en los últimos 3 meses se ha observado una reducción importante en homicidios dolosos aquí en la entidad a partir de la implementación del llamado Plan Morelos. Durante la presentación detalló que el promedio diario de homicidios dolosos en el periodo noviembre 2024-julio 2026 pasó de 4.3 a 2.1, lo que representa una disminución del 51% a partir de la implementación de este plan. Hace ya 3 meses han visto una reducción importante, dijo la funcionaria federal. Antes de ir a la pausa comercial, también les platico, les cuento, por supuesto, algo que han destacado las propias autoridades del gobierno estatal. Ayer la Secretaría de Infraestructura dio a conocer que en tan solo 2 años ya se concluyeron 56 obras carreteras, prácticamente las mismas que se realizaron en 6 años durante la pasada administración. Son poco más de 283 kilómetros que han sido rehabilitados en 29 municipios que hoy permiten facilitar el traslado de cosechas, pero también reducir costos para productores y comerciantes, además de mejorar el acceso a destinos turísticos y fortalecer la seguridad de atención ante las emergencias, como el caso de las rutas de evacuación, que también forman parte de esta red, que tienen que intervenir y mantener en buen estado. 2 años de trabajo que se han ido transformando y que han ido transformando, claro, los caminos que conectan al estado de Morelos. Vamos a la pausa, volvemos.
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7: Es la 1:21.
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29: La inteligencia artificial sigue ganando terreno en México y no solamente para hacer preguntas o redactar textos, porque datos recientes publicados por OpenAI revelan que cerca del 10% de los mensajes enviados a ChatGPT desde nuestro país ya están relacionados con contenido multimedia, principalmente con la generación, análisis y búsqueda de imágenes. Esta cifra supera el promedio mundial, que se encuentra cerca del 7.8%, y muestra cómo los usuarios mexicanos estamos incorporando nuevas funciones de inteligencia artificial a nuestras actividades cotidianas. Además, una de cada 5 mexicanos en edad laboral utiliza ya algún producto de IA generativa, una tecnología que en pocos años pasó de ser una novedad a convertirse en una herramienta cada vez más común. Vamos ahora con información sobre los metaglases, porque estas gafas inteligentes ya están comenzando a generar una nueva discusión sobre hasta dónde puede llegar la tecnología sin invadir nuestra privacidad, porque tribunales de Inglaterra y de Gales acaban de prohibir el uso de gafas inteligentes de Meta dentro de sus instalaciones, y los funcionarios podrán incluso confiscarlas temporalmente si alguien intenta utilizarlas. Estos dispositivos incorporan cámaras que son capaces de tomar fotografías, grabar video de manera mucho más discreta que un teléfono celular, y por lo que esta decisión abre un debate sobre si deberían de existir restricciones similares a otros espacios. Esta preocupación aumenta después de que una investigación revelara que interacciones y grabaciones realizadas con gafas inteligentes podían terminar siendo revisadas por trabajadores humanos como parte de entrenamiento de sus sistemas de inteligencia artificial. El caso demuestra que conforme cámaras, micrófonos e inteligencia artificial se integran en objetos cada vez más cotidianos, también va a ser necesario establecer nuevos límites, porque unas gafas inteligentes pueden facilitar muchas tareas, pero quienes están al frente de ellas no siempre saben cuando están siendo grabados ni qué puede ocurrir después con estas imágenes. Hasta aquí con Miércoles de Tecnología. 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
29: Tras las 400 medallas conquistadas por México en los Juegos Centroamericanos y del Caribe Santo Domingo 2026, la CONADE anunció que atletas y entrenadores van a recibir estímulos económicos por cada una de las preseas obtenidas. Rommel Pacheco explicó que anteriormente solo se premiaba la medalla de mayor valor de cada deportista, pero este año el reconocimiento se extenderá a todas. Durante agosto vence el plazo para que los usuarios con líneas telefónicas terminadas en 0 y 1 vinculen su número con la CURP. Quienes no completen este trámite dentro de la fecha correspondiente podrían enfrentar la suspensión del servicio como parte de las nuevas medidas de identificación de líneas móviles para combatir delitos como fraude y extorsión. Un juez federal vinculó a proceso al exgobernador de Guerrero, esto por el delito de desaparición forzada relacionada con el caso de los 43 normalistas de Ayotzinapa. Tras una audiencia de más de 15 horas, un juez consideró que existen elementos suficientes para presumir su responsabilidad en el presunto ocultamiento y destrucción de evidencias de los hechos que ocurrieron en Iguala en septiembre del año 2014.
4: En el Congreso del Estado de Morelos se sostienen con este argumento de que no puede haber mayores compromisos laborales a partir del siguiente año por una presión financiera tras la reducción del presupuesto que sufrirá el Poder Legislativo. Por eso las mesas de trabajo con los trabajadores, las mesas de análisis con los trabajadores sindicalizados para avanzar precisamente en este tema de la revisión del salario, del aumento a la base. Escuchamos la información.
8: El Congreso del Estado de Morelos va a buscar alcanzar un acuerdo con el sindicato para evitar la paralización de actividades, pero el presidente de la mesa directiva, Isaac Pimentel, advirtió que las condiciones financieras de la próxima legislatura limitarán la posibilidad de asumir nuevos compromisos laborales. Pimentel informó que este jueves van a realizar una reunión en el Tribunal de Conciliación para continuar con las negociaciones de los trabajadores sindicalizados. Adelantó que el Congreso presentará una contrapropuesta al incremento del 6.2% solicitado por el sindicato, aunque evitó revelar los detalles hasta que se plantee de manera formal. Explicó que aceptar un aumento en los términos actuales va a representar un costo superior a los 63 millones de pesos para el próximo año, considerando a los 147 trabajadores sindicalizados. Es por ello que señaló que la propuesta buscará establecer un incremento a partir de la firma del nuevo convenio. El legislador advirtió que la próxima legislatura enfrentará un recorte presupuestal muy importante, por lo que deberá operar con alrededor de 273 millones de pesos frente a los recursos que actualmente recibe. A esto se suman obligaciones como el pago de jubilaciones, pensiones, seguridad social y aguinaldos, que representan una parte considerable del presupuesto. Ante la posibilidad de una huelga, el presidente de la mesa directiva consideró que no existen condiciones para una suspensión de labores, pues aseguró que el Congreso se encuentra al corriente con el pago de prestaciones y obligaciones establecidas en los convenios laborales. Finalmente, Pimentel agregó que corresponderá a la próxima legislatura definir una eventual reestructuración financiera y revisar el convenio sindical, debido a que el recorte presupuestal podría obligar a establecer nuevos acuerdos laborales acordes con los recursos disponibles. Hasta aquí mi reporte.
4: Una chica originaria de Zacatepec, Morelos, está en la final, bueno, está en la semifinal de este concurso al que ha convocado el gobierno de México. México Canta. Llegó hasta esta etapa. La competencia será a finales de este mes y está pidiendo el apoyo de los morelenses para que logre coronarse en este concurso. ¿De quién se trata? Escuchamos la información.
9: Con apenas 21 años, Luna López Márquez llevará la voz y el talento de Morelos a la semifinal del concurso México Canta, en donde buscará conseguir el respaldo del público para avanzar a la gran final en el Auditorio Nacional. Originaria de Zacatepec, la joven morelense logró colocarse entre los semifinalistas después de superar distintas etapas de selección en una convocatoria que reunió alrededor de 16.000 participantes de México y Estados Unidos. Luna López recordó que su gusto por la música comenzó desde pequeña y ahora tendrá la oportunidad de representar a Morelos en uno de los escenarios de la competencia organizada por el Gobierno de México a través de la Secretaría de Cultura. La semifinal se realizará el próximo 30 de agosto en Mazatlán, Sinaloa, y será transmitida por Canal 22 a partir de las 7 de la noche. La cantante explicó que su permanencia en este certamen dependerá del respaldo ciudadano, debido a que el pase a la siguiente etapa se definirá mediante votación del público. Después de su participación, habrá un periodo de solo 25 minutos para emitir los votos, Por ello, Luna López pidió a los morelenses sumarse y apoyarla para conseguir su boleto a la final, la cual se realizará en el Auditorio Nacional en la Ciudad de México. Espero todo su apoyo, de verdad muchísimas gracias, así lo expresó la joven, quien también agradeció el respaldo recibido por la gobernadora Margarita González Arabia para difundir su participación. Finalmente aseguró sentirse orgullosa de representar a Morelos y confió en que el voto de los paisanos le permitirá dar el siguiente paso en una competencia que inició con miles de aspirantes. Hasta aquí mi reporte.
4: Morelos también estará celebrando el Día del Cine Mexicano. Está contemplada una amplia cartelera que va a incluir historias de todo tipo, de identidad, de diversidad, de inclusión, de libertad. ¿Cuándo será? Alfa Peñalosa.
10: El Cine Morelos se sumará a la celebración del Día del Cine Mexicano con una programación especial que reunirá películas y cortometrajes de distintos géneros y perspectivas durante este mes de agosto. La cartelera incluirá historias sobre la identidad, la diversidad, la inclusión y la libertad, además de funciones con herramientas de accesibilidad como interpretación de lengua de señas y audiodescripción para que nadie se pierda de estas películas y cortometrajes. Entre las propuestas destaca Territorio Skate. Esta es la historia de una sobre Verónica, una mujer que se encuentra en el skate, un espacio de libertad que junto con sus amigas impulsa un taller para niñas en la Ciudad de México. La producción aborda la igualdad y el derecho a las mujeres de ocupar espacios públicos, además de mostrar cómo el deporte puede convertirse en una herramienta para generar comunidad. Territorio Skate tendrá funciones el 15 de agosto a las 2 de la tarde y a las 6 de la tarde en la Sala Manuel M. Ponce del Centro Cultural Jardín Borda como parte de las actividades con las que Morelos se suma a esta celebración nacional. La programación además contempla dos bloques de cortometrajes. El programa A incluye Hasta que el alma baile, Territorio Ámate, Memo Yo la última caída y Polvo de estrellas, mientras que el programa B presentará Luces de la noche, Bailes inverosímiles en cajeros automáticos nocturnos, Ella se queda y Revolución. Y como parte de la cartelera incluyente se proyectará Tío del director Juan Medina, Cerulia y los aeronautas con interpretación en lengua de señas y audiodescripción. También se contempla Temporada de patos con interpretación en lengua de señas. La celebración busca acercar al público a producciones nacionales que reflejen distintas realidades y formas de entender el país, además de reconocer al cine como una herramienta para contar historias, preservar identidades y generar espacios de encuentro. La programación forma parte de las actividades nacionales por el Día del Cine Mexicano, que durante agosto va a llegar a distintos espacios culturales para acercar el cine nacional a nuevos públicos. Hasta aquí mi reporte.
4: Estaba programado para que fuera un centro de reinserción social para hombres. Sí, las instalaciones del antiguo centro de arraigo de la extinta Procuraduría, aquí en la salida de la autopista, en la zona de Jacarandas, iba a ser un centro de reinserción social varonil, pero el gobierno decidió que fueran enviadas las internas de Atlacholoaya a este espacio. Marcela García.
11: El gobierno del estado reestructuró el Centro Estatal de Reinserción Social Varonil 10 para convertirlo en el Centro Estatal de Reinserción Social Femenil Cuernavaca, medida con la que busca atender el hacinamiento y la sobrepoblación que enfrenta actualmente la población penitenciaria femenina en el estado. El acuerdo publicado en el periódico oficial Tierra y Libertad establece que el inmueble dejará de recibir hombres y será destinado exclusivamente a mujeres privadas de la libertad. Por su infraestructura y capacidad instalada, tendrá un nivel de seguridad media-baja. La decisión deriva de los resultados del Diagnóstico Nacional de Supervisión Penitenciaria 2024 de la Comisión Nacional de Derechos Humanos, que detectó hacinamiento, sobrepoblación y una deficiente separación entre mujeres procesadas y sentenciadas en el actual Centro Estatal de Reinserción Social Femenil. La Comisión de Derechos Humanos del Estado también reportó capacidad insuficiente y hacinamiento generalizado en los dormitorios. Esta nueva prisión femenil podrá recibir mujeres sujetas a prisión preventiva, medidas de seguridad o sentencias de prisión. Además, deberá garantizar condiciones adecuadas para su reinserción y espacios dignos para quienes permanezcan con hijos menores de 3 años. Como parte de la reorganización penitenciaria, las internas que permanecen en el actual penal femenil de Atlacholoaya fueron trasladadas a este nuevo centro en Cuernavaca. El inmueble que dejarán ellas será transformado en un centro estatal de reinserción social geriátrico varonil, destinado prioritariamente a los adultos mayores que requieran cuidados especiales por su estado de salud.
12: Hasta aquí mi reporte.
4: 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Segunda pausa, regresamos.
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3: El gobierno de Colombia enfrenta cuestionamientos por la respuesta al devastador terremoto que golpeó al eje cafetero, luego de que el presidente Abelardo de la Espriella rechazara ofrecimientos internacionales para enviar equipos de rescate durante las horas críticas posteriores al desastre. El país decretó 3 días de duelo nacional y la emergencia social y económica, mientras el saldo incluye miles de heridos y cuantiosos daños materiales. En Filipinas, al menos 15 personas han muerto por las inundaciones y deslizamientos de tierra provocados por 9 días de intensas lluvias. Más de 1.3 millones de habitantes resultaron afectados en 10 regiones del país y cerca de 98 mil tuvieron que abandonar sus hogares. Estados Unidos y cerca de 40 países pidieron establecer avisos previos para pruebas de misiles balísticos con capacidad nuclear. Esto al advertir que los lanzamientos sin notificación representan un riesgo para la seguridad internacional. La declaración surge un mes después de una prueba realizada por China en el Pacífico y propone informar con al menos 24 horas de anticipación sobre este tipo de ensayos.
4: Checo Vázquez en la cabina de la 99, ¿cómo está, Checo?
6: De maravilla, ya con ya está el calorcito sabroso, ¿no?
4: Y así se va a mantener hasta el 27.
6: No, ya que se acabe un poquito, porque ya quiero que llegue el invierno aquí, que no es fuertecito, pero sí, es que ya venía apurado ahí, me estaba fallando ahí la maquinita, pero bueno, ya estoy aquí listo para dar la información deportiva. Venga. Pues en estos momentos se encuentran disputados el París y el Aston Villa, se encuentran disputando la Supercopa de Europa. El PSG, campeón de la Champions League, contra el campeón de la Europa League, el Aston Villa. Ya está prácticamente por acabar la primera parte. Kvaratskhelia abrió el marcador para el París al minuto 20 y el Aston Villa acaba de empatar, el partido iba perdiendo, en un partido pues dominando ampliamente el París, pero pues ahorita en el fútbol no se gana con posesión, se gana pues con goles, y ahorita van empatados ya para finalizar la primera parte.
4: Okay.
6: ¿Sale? Y ahorita otra cosa que comentar, hay un torneo importantísimo aquí en el estado de Morelos,
4: en la UAEM,
6: que es en la UAEM, la

0: ya sus tres victorias de la fase de grupos.
1: Muy bien. ¿Tiempo?
0: Ya me están corriendo aquí, chavita. Pues ya hasta el momento es la información deportiva más destacada.
1: Sigan muy al pendiente de las plataformas digitales. Gracias, Checo. Escuchamos el comentario del profesor Pablo Rubén Villalobos.
2: ¿Qué tal, amigos? Con el saludo habitual para todos ustedes en Gotas, vamos a nuestro acostumbrado comentario editorial. Ambulantaje en Cuernavaca, anárquico. Cada quien coloca a sus vendedores. Hablo de los líderes, de los dirigentes, de quienes los mandan para que vendan sus productos, sus mercancías en el lugar a donde les viene en gana. Y ni quien se meta con ellos. Todo parece indicar que la dádiva, la corrupción, eso de los inspectores, están al desorden del día. En estas condiciones, ¡viva la anarquía del comercio ambulante en Cuernavaca, que tiene desoladas a las plazas, a las tiendas cercanas, a las arterias, calles, avenidas, donde se encuentran los ambulantes por cientos distribuidos gracias a esos subdirigentes protectores que los explotan! A ver hasta cuándo la autoridad municipal despierta y pone orden en esta cuestión que definitivamente le ha quedado ancha y grande para su tamaño. Ni modo, así son estas cuestiones de quienes bajo el sistema de la corrupción todo lo consiguen, todo lo logran y todo lo pagan por debajo de la mesa. Cambiemos de tema y hablemos de la explosión. La explosión de las granjas allá por rumbos de Satélite Sumilla. Bueno, pues ha dejado muchísimas personas lastimadas. Damos a saber a ustedes que amén de las 35 o más propiedades destruidas, algunas en su totalidad, otras en forma parcial y otras con daños también que reclaman restauraciones, esa explosión dejó muchas personas lastimadas. 8 de ellos ya fueron sacados de los hospitales de Morelos. 2 se encuentran en Galveston, Estados Unidos, por lo peligroso de sus quemaduras. Llevan quemaduras en muchísimo espacio del cuerpo humano. En esa situación, pues a ver hasta dónde los médicos de Galveston pueden lograr rescatar, salvar y restaurar la piel de los dañados. 6 más, un total de 8 ya son con estos, se encuentran fuera también del estado de Morelos, en hospitales de la Ciudad de México. ¿Qué seguirá en esta situación criminal? Esperemos para saber y ahí lo iremos desglosando paso a paso. Atlas Cholaya deja de tener cárcel femenina. Las penitentes que se encontraban en el área femenil han sido trasladadas a la cárcel que se encuentra en la curva sobre el libramiento de Cuernavaca a la altura del crucero de Landia Ayala sobre la parte que corresponde al camino hacia Cuautla. En esta situación, las féminas reclusas ahí tienen ya un espacio en mejores condiciones para atender algunas de ellas su problema de embarazo o a sus menores hijos y estar en un área de carcelaria exclusivamente para mujeres, en condiciones más favorables, menos carcelarias penitentes que son las penitenciarías de este tipo. Y esto es una decisión que ha tomado la gobernadora del estado, Margarita González Arabia, sacar a las mujeres de Atlacholaya, donde compartían con los hombres, y meterlas a una cárcel femenil especial en el área que hemos referido. Y a propósito de Atlacholaya, el área femenil que ocupaban las carcelarias se convertirá en un espacio de tratamiento geriátrico para los presos, es decir, aquellos criminales que tienen sentencias que deben estar bajo el espacio de su cárcel, pero que tienen problemas de salud. Es un área geriátrica. Qué bueno, es otra decisión también que se le ven perfiles humanitarios por parte de la gobernadora del estado. Bien por ella y bien por estas decisiones que mucho dejan entrever que la mujer que gobierne el estado, Margarita González, sabe lo que está haciendo para darle trato humanitario a esas personas que perdieron la libertad por sus hechos criminales y ni modo. Hasta mañana, que será un día más. Hoy está siendo un día menos. Pablo Rubén Villalobos se despide de ustedes. Gracias a mis compañeros en cabina y a cuidarnos.
1: Gracias, profesor, por su participación de esta tarde y a todos ustedes por acompañarnos. Mañana a las 8 de la mañana aquí nos volvemos a escuchar. Gracias a la producción y a todos ustedes por acompañarnos. Que tengan un excelente miércoles. Se quedan con Ana Sánchez en las tardes de la 99.

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24: Son las 2:01.

tengan ustedes el día de hoy, miércoles. Ya estamos a la mitad de la semana, ya estamos así en modo chidos, modo con energía, ya casi saboreando el fin de semana, quincena también. Y claro, me da mucho gusto que estén aquí en las tardes de la 99. Yo soy Ana Sánchez, Ana Banana para todos los amigos y amigas, y me quedo contigo hasta las 4 de la tarde divirtiéndonos. Tengan el teléfono de WhatsApp, que es 777-499-1991, porque tenemos muchas sorpresas. Tenemos claro que las experiencias 99 con las que los consentimos, pueden participar con su mensaje de voz. Igual recuerden que es muy importante que estén en el canal de difusión y que tengan la app de la 99, para que si no lo han hecho me manden un mensaje al WhatsApp y me digan: oye, yo no estoy en el canal, me pasas el enlace, y con todo gusto te mando el enlace, porque hoy, aparte de las experiencias que les digo ya tenemos para consentirlos, voy a regalar boletos para Patti Cantú. Y entonces quiero que estén muy atentos a toda la programación de la 99 y a todas las cosas que puedan escuchar, porque, bueno, puede ser importante que lo sepan, pero ya estaremos hablando un poquito más de eso. Lo importante es que ahorita estén conectados al 777-499-1991. Vamos a iniciar con muy buena música. Esto es Bruno Mars, I Just Might, solo en la 99.

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0: miércoles estamos escuchando en este momento, familia. Escuchamos Sunflower de Post Malone, So Easy to Fall in Love de Olivia Dean, Titi de Bad Bunny, que esa, por cierto, hace poco, el fin de semana, vino mi primo a jugar Just Dance y descubrí que esa canción estaba en Just Dance. Yo no lo sabía, no la he bailado, pero bueno, para la gente que le gusta ese juego de baile, pues está esa rola, Titi de Bad Bunny, como lo hice yo, de Matisse y Carin León, y I Just Might de Bruno Mars, la canción con la que iniciamos este programa. Y vámonos con el tema del día de hoy, pero antes de soltarles la pregunta, quiero decirles cómo va a estar la onda de Paty Cantú para los que quieran ganar o tener la oportunidad, más bien, de ganarse estos boletos. Miren, lo que tienen que hacer es muy fácil. Yo voy ahorita a dar la pregunta del tema del día y a todas las personas que participen y me manden una foto o una captura de pantalla de que ya tienen la app de la 99 descargada. Hoy les voy a pedir la app. La app de la 99 descargada y me manden un audio con el tema del día de hoy. Se van a estar registrando para que puedan ganarse este boleto. Y al azar, igual que el día de ayer, se le va a escoger a una persona de todas las que participaron, que mandaron su audio del tema y la captura de la app de la 99, de que ya la tienen descargada. Se le va a llamar a una persona, se le va a hacer una pregunta y si contesta bien, pues ya ganó un pase doble para ir a ver a Paty Cantú en La Maraca. ¿Cómo ven, Suena interesante, así que participen al 777-499-1991. Y si todavía no tienes la app, descárgala. Puedes participar aún así, descárgala en este momento en Play Store o en App Store, como tú prefieras, familia. Así que yo espero sus audios y claro que espero sus capturas de pantalla. Y recuerden estar atento a todo lo que escuchan y a todo lo que estamos diciendo en este momento. Puede que sea importante, pero bueno, ahí se los dejo. Ahora sí, vámonos con el tema del día de hoy. Y hoy les quiero preguntar algo como de esos sustos que dan gusto. Sustos que tienen una explicación muy loca, pero que en el momento te sacaron, pues sí, te sacaron el corazón del pecho, vaya, ¿no? Por ejemplo, digamos que se cayó, no sé, una libreta y te quedas de cómo se cayó si no hay nada que tire esa libreta y resulta que no te diste cuenta que a lo mejor se metió tu gato y tiró la libreta y ya después es como de, ah, pues fue el gato, ¿no? Cositas de ese estilo, platícanme qué les ha pasado así y ya después dicen, ah, pues fue esto, no era nada de qué preocuparnos. Igual ahorita les cuento mis historias, pero yo quiero escuchar las suyas, así que manden su audio 777-499-1991.
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4: Son las 2, con 21 minutos.
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0: 2:34, Familia 99, y acabamos de escuchar esto que se llama Just the Way You Are, de Milky, que definitivamente prefiero como que la versión original, aunque también el remix con Calvin Harris me parece que está interesante, pero me gusta más la versión original. ¿Y qué de Raúl Alejandro y Romeo Santos? Mi queridísimo Romeo Santos, que ayer lo estuvimos escuchando bastante, pero bueno, vamos a escuchar sus audios, Familia 99, a ver qué nos dicen por acá. Hoy estamos hablando de esos sustos que tienen una explicación bastante lógica y que pues en el momento sí nos espantamos bastante, pero ya después es de ¡ah! Era mi perro, ¡ah! Era mi gato, ¡ah! Era el viento. A ver qué nos dicen por acá.
1: Sí, sí, sí, yo escuchándote desde acá, desde el trabajo, ya tú sabes, como siempre. Sobre el tema, sí, fíjate que me han pasado varias veces referente a mi sombra, ¿no? Y más cuando está haciendo aire o llueve, no ves cosas que te imaginas, ¿no? Tú y tu mente. Y pues, como buen hombre que soy, voy y las enfrento, ¿no? Y me voy dando cuenta que es una rama, o en esta ocasión, había pasado alguna sombra así corriendo, y era una ardilla corriendo. Dije, no manches, pero por el momento te llevas un buen susto de aquello, ¿no?
0: Claro que sí, es que sí pasa, y es de ¡ay! Y ya después es como de ¡qué bueno que era tal cosa!, ¿no? Pero como que no sabes reaccionar. Sí, sí pasa. Sombras, árboles, viento, son muchos factores. Quiero escuchar sus historias, platíquenme a través del 777-499-1991.

Familia 99. Sigan mandándome sus audios al 777-499-1991. Y recuerden que con eso se están registrando para que puedan ganarse, tengan la oportunidad de ganarse un boleto para Patti Cantú. Así es, en agosto 14 y 15 en el Centro de Espectáculos La Maraca a las 8 de la noche en Ciudad de México. Así que si tú quieres asistir, recuerda mandarme una captura de la aplicación de La 99, que ya la tengas instalada. La aplicación de La 99, no el canal de difusión. La aplicación, y mándame tu audio participando en el tema de hoy, que son pues sustos, que si dices, ¡ay, me espantó! Pero pues era algo muy lógico, ya después te das cuenta, ¿no? De que, fue una rama, fue el viento, fue tal cosa, ¿no? Participa y estás registrándote para ganar boletos para Patti Cantú, y muy pendiente a todo lo que estoy diciendo, porque puede ser importante, así que ya lo sabes, para que te lances 14 y 15 de agosto a La Maraca, es este fin de semana, así que disfruta de este fin de semana con una gran artista mexicana, Patti Cantú. Pero bueno, familia, vamos a irnos a la pausa, y también quiero recomendarles pues algo muy importante que también es este fin de semana, y quiero que lo vayan a disfrutar, que es en Jardines de México, verano a todo color. 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

0: las tardes de la 99 y vamos a escuchar más de sus audios, familia 99, a ver qué nos dicen por acá.
1: Hola Ana, pues mi experiencia en ese tema es que una vez estaba en la casa y al lado de donde está el lavadero tenía una bolsa llena de cosas. Entonces cada iba y cuando veía ya estaba como casi tirada y la volví a acomodar. Y luego iba y otra vez, y así como 3 veces hasta que me quedé ahí pensando que era lo que podía hacer. Y después ya de un rato me di cuenta que era mi perrita que se había metido a la casa sin darme cuenta, y adentro tenía una carnaza como muy en medio que no la pudo sacar, pero ella era la que iba e intentaba sacarla y por eso la bolsa estaba medio tirada, solo que como la bolsa era pesada pues no la lograba voltear del todo. Ya cuando me di cuenta que era la perrita, pues ya la dejé en la terraza donde siempre está, y pues ya vi que no era otra cosa más que eso. Espero poder participar para los boletitos de Paty Cantú. Gracias.
0: Ay, esos perritos luego son tremendos y nos sacan unos sustos que de verdad, ya sea con ciertas cosas o cuando están bien dormidos y parece que están muertos y tú de no, ya se murió, pero solo están muy dormidos. Sí, dan sustos, pero qué bueno que nos alegran los días. Muchas gracias por participar. Sigan pendientes para el boleto de Paty Cantú, muy pendientes.

97, familia 99. Y ahora sí, vámonos a regalar este boleto para Patti Cantú para que la vayan a ver este fin de semana y se diviertan como nunca en el Centro de Espectáculos La Maraca. A todas las personas que se registraron y participaron, muchas gracias. Escogimos a alguien al azar y a ver, vamos a hacerle la llamada. Ojalá nos respondan, por favor. Aguanten tantito, es que recuerden que yo también estoy aquí en los controles y tengo que hacer las llamadas y de repente como que el micrófono me queda un poquito lejos de donde está el teléfono. A ver... Ya está marcado. ¡No me contestan! ¡Ay, no manchen! A ver, una llamada más

¿Les digo que ahora sé lo que siente el pobre Juanito? No, pues no contestan. A ver, vamos a marcar a otra persona. A ver si esta persona nos contesta. Les voy a subir al fondo tantito, para que no se aburra.

0: familia. Ya estamos viendo si nos contesta la siguiente persona, a ver si logra pues ganarse estos boletucos y se diviertan mucho este fin de semana.
1: Hola.
0: Hola. Muy buenas tardes, ¿cómo estás?
1: Muy 99.
0: ¡Eso! ¡Qué bien! ¿Cómo te llamas?
1: Alejandra.
0: Hola Alejandra, yo soy Ana. Bueno, yo espero que me hayas reconocido.
1: Ajá.
0: Muy bien, mira, estás a punto de ganarte los boletos. Solo te voy a hacer una pregunta y ojalá hayas puesto mucha atención a todo en general.
1: Ok.
0: Acabamos de escuchar una canción de Paty Cantú. Literal, ahorita, la canción que acaba de sonar. ¿Cómo se llama?
1: ¡Ah, no!
0: Si quieres te pongo
1: pues
0: un pedazo.
1: No sé, a ver, sí te, la escuché, pero...
0: Te voy a poner un pedazo, va, a ver.

0: Listo, ya te puse un pedazo. Es una canción que a mí me encanta en lo personal. Yo espero que tú, siendo fan, también te encante.
1: Ay, no sé si sí, es que...
0: Anima, atrévete. Tú dime la perdóname. Respuesta y a ver si jala.
1: Perdóname, mi amor.
0: No.
1: ¿Mientes?
0: No, ya no, fue.
1: No sé cómo se llama, la canción, no puede ser.
0: Bueno, no te preocupes, vamos a tener más oportunidades. Igual muchas gracias por estar aquí, por estar escuchando. Y se llama Valiente. Bueno, familia, ni modos, vamos a tener más, así que sigan escuchando y muy atentos, ¿vale? Ahorita nos vamos a una pausa y regresamos enseguida. 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
5: Son las 3 en punto.
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Familia, estamos en la segunda hora de las tardes de la 99 y me da mucho gusto que estén en este momento aquí todavía divirtiéndose y pasándola muy bien. Gracias a todos los que están participando en este momento y sigan muy pendientes de su estación favorita en Morelos, ¿eh? Y oigan, es momento de la noticia flash de la 99, donde yo les platico todo lo que tienen que saber del mundo del espectáculo, de la música, del cine, de la cultura geek, de la cultura pop y muchas cosas más. Y hoy vamos a hablar de una secuela bastante esperada. No sé si se acuerdan de esa película de Guerra Mundial Z, que en su tiempo fue bastante popular. Bueno, 12 años después va a regresar esta saga, esta esperada secuela de esta película de zombies, y a todos los que les encanta pues este tipo de cine, espero la disfruten mucho. Si quieren saber más detalles, bueno, ahorita les digo cómo pueden saber más detalles. Vámonos a otra nota mientras, porque ¿qué creen? Un grupo que en lo general a mí me gusta mucho y yo escuchaba con mis papás en su auto era Sentidos Opuestos, y va a llegar este grupo al Auditorio Nacional con su gira Sin Límites. Esto va a ser el 12 de agosto y va a estar increíble, la verdad. Bueno, más bien es hoy, es justo hoy, 12 de agosto a las 8:30, pero pues obviamente tienen más fechas porque es un tour, así que pues a ver hoy qué tal les va con esta, con este concierto que van a dar. Y bueno, familia, ahora sí, si quieren saber todos los detalles de estas notas, lo pueden hacer en el grupo de difusión de WhatsApp. Lo único que tienen que hacer es decirme, si es que no están, oye, mándame el link, yo te lo mando y te unes y ya estás enterado de todas las notas importantes. Además que también en la 99.com tenemos notas para ti y claro, nuestras redes sociales, mucha información que no te puedes perder para que ya estés conectado con nosotros. 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

0: 3:19, familia, y antes de pasar a la hora de la papa deliciosa, bueno, les voy a contar mi historia de esa vez que yo me espanté así, pero era algo muy, muy X. Yo recuerdo que hace mucho tiempo estaba con mi primo, estábamos jugando en el jardín en la casa de mi abuelo, y me acuerdo que acabamos de ver una película de terror, un pedazo de una película de terror. El punto es que de la nada vimos una sombra como blanca y nos espantamos mucho y literal hasta nos caímos al entrar a la casa de mi abuela. Lo que no nos dimos cuenta es que era una de mis tías, pero tenía un vestido muy blanco y como ya estaba oscureciendo se veía pues un poquito aterrador, pero la verdad es que nos dio muchísimo miedo, tanto que les digo que nos caímos los dos al intentar entrar corriendo a la casa de mi abuela. Y esa es mi anécdota de cosas que pues me han espantado y que tienen una explicación completamente normal. Para todos los que mandaron sus audios, pues bueno, creo que a todos nos ha pasado en algún momento y sí es como de ay, no puede ser que me hayas cantado con eso, pero pues pasa, ¿no? De repente pasa. Y muchas gracias que compartan sus historias y nos podamos divertir un buen rato aquí en las tardes de la 99. Pero oigan, ya que estábamos hablando de estas emociones, como pues el miedo, que de repente también se puede combinar con estrés y toda esa onda, pues yo les quiero hacer una recomendación muy importante. 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Y ahora sí, familia, vámonos con qué hay de comer para pues pasarla muy bien, y cuéntenme qué están comiendo el día de hoy.
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0: Así es, estamos en qué hay de comer, así que cuéntenme qué están comiendo, mándenme una gran foto, por favor, de sus guisados o de lo que sea que estén preparando, postre, lo que sea. Y también tenemos una pelea de comida el día de hoy. En una esquina tenemos hot cakes y en la otra esquina unos deliciosos waffles. ¿Qué se te antoja más? ¿Qué te gusta más y por qué? Participa y gánate unos deliciosos tacos de Taquería El Especial, tacos al pastor, súper ricos, con su piñita, su cilantro y todo lo que debe tener un buen taco. Es más, de paso, dime qué debe tener un buen taco al pastor y ya te ganas tu experiencia, pero participen con audio de voz.
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4: Son las 3:22.
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0: 33 y vamos a escuchar qué están comiendo el día de hoy. Pero antes quiero mandar un saludo a la familia Barrera y que, bueno, imagino que el papá manda los saludos a Luisito y a Mateo Ruiz que están nadando en Lomas de Aguatlán. Un saludo y que la pasen excelente. Y bueno, vamos a ver qué tenemos en qué hay de comer, familia 99. A ver, ¿qué nos dicen por acá?
1: Hola Anita, buenas tardes, aquí escuchando la 99 y pues la mera verdad, yo para que un taco pastor esté súper wow, tendría que llevar salsita y piñita, cebolla y cilantro, bye, espero poder ganarme una experiencia, gracias Anita.
0: Pues justo eso, todo eso llevan los tacos de taquería El Especial y claro que ya tienes tu taquito. Vamos a ver qué más están comiendo, miren, aquí me mandan una foto de la comida que se ve muy rica, pero bueno, ustedes escuchen.
2: Hola Ana, muy buenas tardes. Mira, ya listos para comer. Hoy nos van a dar de comer sopes con una sopita. Sopita de letras. Letras, a ver si puedo poner la 99. Sí, así es que provechito y provechito a todo el auditorio también. Saluditos, puedo regalar una experiencia.
0: La sopita de letras es de las mejores. Si logras escribir la 99, te ganas dos tacos. Muchas gracias a todos los que están participando y a todos los que me están mostrando sus deliciosas comidas y delicias del día de hoy. Y bueno, ¿ustedes qué prefieren más? ¿Hotcakes o waffles? Cuéntenmelo también a través de un audio aquí en el WhatsApp 777-499-1991. Vámonos con algo de Luismi, el solecito de México, aquí cantando para nosotros en la 99.

0: Seguimos aquí en ¿Qué hay de comer, familia 99? Y vamos a escuchar más de sus audios. A ver, ¿qué nos dicen por acá? ¿Qué están comiendo?
1: Hola Ana, buena tarde. Pues vamos a comer aquí en tu casa sopa de codo, pechuga asada con papas, agua de guayaba y de postre papaya. ¿Tú gustas?
0: Yo siempre gusto, me encanta comer y más cuando es algo tan delicioso. Muchas gracias a todos los que están participando y mandando sus fotografías. Y oigan, es momento del postre súper rico, así que escuchen con atención porque les voy a enseñar a hacer unas paletas un poco diferentes. Paletas de aguacate y chía. Miren, necesitan 3 aguacates, su pulpa más que nada, ¿no? 3 aguacates, 2 tazas de leche evaporada, media taza de agua, un tercio de taza de miel de abeja, 2 limones, el jugo de los limones, 4 cucharadas de chía y 6 hojas de menta fresca desinfectadas y picadas finamente. Lo que tienen que hacer es licuar la pulpa del aguacate, la leche evaporada, el agua, la miel de abeja y el jugo de limón. Lo mezclan muy bien y ya cuando esté todo listo, le ponen la chía y las hojas de menta. Viertes en un molde para paleta, tapas y congelas por al menos 3 horas o hasta que estén firmes. Desmoldas y ofreces y ya tienes tus paletas de aguacate con chía. ¿Y sabes qué es lo mejor? 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

0: ver, familia, tenemos un boleto. Vamos a regalar en este momento otro boleto para Patti Cantú. Y es muy sencillo. La primera persona que marque en este momento al 777-362-0991 y me conteste la pregunta que le voy a decir, se va a ganar su pase doble para que disfrute de este gran evento 14 y 15 de agosto en el Centro La Maraca. Se la van a pasar genial, Centro de Espectáculos La Maraca. Porque ¿quién no quiere escuchar a esta gran artista? Mira, escuchen cómo suena.
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0: ¿Ya apareciste tú? A ver, ya tenemos una llamada. La primera llamada. Muy bien. A ver. Hola, hola, ¿me escuchas?
2: Hola.
0: Perfecto, sí. ¿Cómo te llamas?
2: Fernanda.
0: Ok, Fernanda, ¿ya estás lista?
2: Sí.
0: Muy bien, la pregunta es esta. ¿Eres fan de Patti Cantú? Bueno, no es esa la pregunta, pero ¿eres fan de Patti Cantú?
2: Sí, Anita.
0: Muy bien, entonces te voy a preguntar ahora sí, y yo creo que te la vas a saber súper fácil. ¿Cuál es el nombre completo de la cantante?
2: ¿Mandé?
0: ¿Cuál es el nombre completo de la cantante? Tienes 5 segundos. 5.
2: Se llama
0: cuatro,
2: Patricia Giovanna.
0: ¿Ah?
2: Cantú Velasco.
0: ¡Sí! ¡Felicidades! Acabas de ser ganadora de un pase doble para ir a ver a Patti Cantú este fin de semana. ¿Cómo te sientes?
2: Muy feliz, muchas gracias.
0: No me vayas a colgar, ¿eh? Ahorita te tomo tus datos, pero muchísimas gracias y se ve que sí eres fan. Oye, de pura casualidad, ¿sabes cómo se llama esta rola?
1: Cantando, conocerte, sí.
0: ¿Hola?
2: Ay, ¿es la de Suerte?
0: Sí, justo, ¿no? Sí, eres fan. Muy bien, me da mucho gusto entonces que te vayas a ir a ver a Patti Cantú. Ahorita te tomo tus datos, ¿eh? Mientras nos vamos con mucho más música. Ya tenemos a nuestra ganadora y sigan sintonizando todos los espacios en vivo porque siempre estamos regalando boletos importantes para toda la familia 99.

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llegado al final de este programa en las tardes de la 99. Y antes de despedirme, quiero darles una recomendación para que vayan y se diviertan a un gran stand-up que los va, literal, los va a matar de risa. Es El Pelón en sus tiempos de cólera, pero reca.

cargado, ¿eh? A cargo de Héctor Suárez Gómez, se va a presentar aquí en Cuernavaca, en Alboa, en la terraza de Alboa, me parece que están en Plaza Bugambilia, para que no se lo pierdan, y de verdad que se van a divertir muchísimo. El Pelón, en sus tiempos de cólera, va a ser el 5 de septiembre, está celebrando sus 18 años de éxito, y además, ¿qué creen? Ahorita en preventa hay dos boletos por $599 para que aprovechen la promo. Y claro, ya saben, siempre estén pendientes de su estación favorita en Morelos para que no se pierdan de los mejores eventos. Pero por el momento, pues vayan comprando sus boletos en ticketpoint.com porque ahí los pueden encontrar. Familia 99, yo me voy despidiendo, pero muchas gracias a todas las personas que estuvieron el día de hoy conmigo. Nos escuchamos mañana sin falta de 2 a 4 de la tarde. Cuídense mucho. Bye, bye.

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3: Son las 3:56.
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2: Son las 4 con 21 minutos.
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13: Muy buenas tardes, 4 de la tarde con 40 minutos. Estábamos haciendo unas producciones que a ustedes les van a encantar. Por eso, no es que haya llegado tarde el tío, que se le durmió el gallo al tío. No. Estamos completamente en vivo ahorita en la cabina 99. Y para que vean, ahorita las primeras 10 llamadas al 362-0991 se van a llevar. Ustedes van a escoger boleto o certificado para que se vayan a Dental Company por una limpieza dental. O le pueden decir a Anita que les regale boletos también para que se vayan a Contender. pase doble. O, si prefieres, una cortesía para 10 taquitos. Solamente porque es que sí, tienen razón de que me están preguntando, ¿dónde andas, tío Juan? Pues aquí andamos. Ya estamos en las tardes noches 99 y ahorita, primeras 10 llamadas, elige algo de las tres opciones que les acabo de dar. Solamente porque, sí, soy el tío más consentidor de la radio y ahora les quiero regalar alguna de esas tres opciones. Así que a marcar 362-0991, 362-0991. Y el día de hoy vamos a regalar más boletos, ya de los últimos boletos que tenemos para el concierto de Patti Cantú, ya sea para el viernes, si es que alcanzan, o para el sábado, depende de la fecha que ustedes quieran, ¿ok? Entonces, Anita, Ana Barana está en la producción al aire, yo soy Juan Carlos Toledo, el tío Juan, acompañándote hasta las 7 de la noche. Vámonos con Taylor Swift, You're Losing Me, suena aquí en la única estación que toca las canciones que a ti te encanta escuchar.

Kadabra de Lady Gaga aquí en las tardes noches 99. Son las 5 de la tarde con un minuto y en un ratito más tengo algunos regalos para ustedes. Ahorita les voy a decir cómo para que ya se conecten a través de WhatsApp 774-991-991. Ahorita les digo también la pregunta para que empiecen a mandar sus audios, sean ganadores 99 y por supuesto se dejen consentir por el tío Juan que ya te acompaña hasta las 7 de la noche en tus actividades. Oigan, y pues bueno, los voy a invitar a que ya se pongan las pilas porque se nos acaba. 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
3: Son las 5, con un minuto.
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0: 5 de la tarde, ya con 10 minutos. Ahí les va ahora sí. La pregunta que tenemos el día de hoy para que participen y empiecen a mandar sus audios al 777-499-1099.
1: 2000 años más tarde.
0: Solamente una hora después. Una disculpita. Pero aquí se resuelve todo. Y aquí está la pregunta del día para que ustedes manden sus audios. 777-499-1091. ¿Cuál es? Es la siguiente. Chéquense muy bien, ¿eh? Seguramente les ha pasado o les pasó en la escuela, pero no estamos hablando de la escuela. Ahora hablamos del trabajo. En alguno de sus trabajos que han tenido cerca a una persona con piojos. O sea,
2: ¿qué?
0: Sí, o sea, que uno de tus compañeros de trabajo tenga piojos. ¿Tú qué haces? ¿Qué harías? O sea, ¿te alejas de él? O sea, pero no sé, a lo mejor es de tu mismo cubículum o trabajas al lado de esa persona. Pero te das cuenta o te dice que tiene piojos. ¿Tú qué haces? Cuéntamelo todo. 777-499-1991. En mensaje de voz, por favor. Y en otro mensaje escrito me dejas dicho qué experiencia 99 quieres. Tenemos boletos para Cinépolis Portal de 10. Tenemos boletos para Papalote Museo del Niño Cuernavaca. Jardines de México para Body Relax Spa. También tenemos para Taquitos al Pastor de Taquería Especial. Tenemos para que te vayas a comer un rico pozole a Pozolería México. ¿Quieres hamburguesa? 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Se despidan. 777-499-1991. ¡Ay, Contender! También tenemos de Contender. Pero dime, ¿tú qué harías si uno de tus compañeros, o a lo mejor no te dice, pero te das cuenta que tiene piojos? ¿Te quedas pegado a él, cerquita de ella? ¿Qué haces tú? Cuéntamelo.

0: Oiga, está intenso este tema de los piojos, ¿eh? Sí han estado cerca de las personas que tienen acá piojitos. No es hacer piojito, ¿eh? Así ese como piojito bonito que te hace dormir. No. Que tengas piojitos. Bueno, no tú. Una persona que esté cerca de ti. ¿Te imaginas? O sea, trabajar con alguien que digas, híjole, es que tiene piojos. ¿Cómo puedo trabajar con alguien que tenga piojos? ¿Qué tal si me brincan? A ver, ¿qué nos dicen por acá? Recuerda, 777-499-1991, mándame tu mensaje de voz y en otro mensaje escrito me dejas dicho qué experiencia 99 quieres. ¿Qué harías si una persona de tu trabajo te das cuenta o te dice que tiene piojitos?
1: Hola Juan Carlos, buenas tardes, habla Lore. Mira, pues yo no tuve la experiencia con una persona de mi trabajo, pero sí con una mamá de una compañerita de mi hijo del deporte. Y me juntaba con ella y era así de cuando la vi, híjoles, estaba llena de huevecillos, pero así bastante. Y entonces yo sí tuve que decirle, me dio mucha pena. Creo que me dio más pena a mí que a ella y ella, ¡ah, sí, no pasa nada! Y cuando yo le dije, sí, la verdad me dio muchísima pena, pero dice, no, no pasa nada. Y yo, ah, ok. Que tengas linda tarde, cuídate, bye.
0: Oye, pero aparte sí, qué pena, ¿no? Que te digan, es que Juan, o bueno, no, mejor yo no, Arturo, tienes piojos. Imagínate que me digan, ah, es que el tío Juan tiene piojos. Tan, tan, tan, tan. Qué pena, la verdad es que sí me daría pena. Son cosas que pueden pasar, no lo dudo, pero que me digan así, oye, tío Juan, creo que tienes piojos, sí me daría mucha pena. Bueno, sigan mandando sus audios, 777-499-1991, y en otro mensaje escrito me dejas dicho, ¿qué experiencia 99 quieres? Y después del corte, ya vamos con la ruleta loca de las tardes noches 99. De hecho, ya se pueden empezar a registrar, ¿eh? Al 362-0991. Todas las llamadas que se registren pueden participar. 362-0991, y ahorita les digo que se van a poder llevar.
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5: Son las 5 con 21 minutos.
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Y al ratito se hará el Facebook Live para los que participaron por boletos de Patti Cantú para el concierto de este viernes o sábado, depende del día que ustedes elijan. Y les van a marcar, Ceci hará el Facebook Live por ahí de las 7:30 más o menos, para que estén atentos los que participaron a través de Facebook de la 99. Ahí se hizo la primera parte y al ratito les va a hacer un Facebook Live para que igual chequen el Facebook de la 99, 7:30 de la noche más o menos. Ceci hará este live para que conozcan quién se gana los boletos dobles o cuádruples para el concierto de Patti Cantú. Oigan, ¿y qué creen? Pues bueno, también les voy a regalar el día de hoy los primeros boletos para que se vayan a esta obra de teatro, La Dama de Negro. ¿Cuándo llega? 29 de agosto en el Teatro Campo. Hay dos funciones, 6 y 8:30 de la noche. La verdad, se la deben disfrutar completita. ¿Por qué? Pues porque desde que empieza, tú eres parte de la obra. O sea, el público forma parte también de la obra. Híjole, tiene una producción bastante grande. Celebrando ya 32 años, Rafael Perrin y Benjamín Rivero es La Dama de Negro. Llega a Cuernavaca nuevamente, 29 de agosto, dos funciones, 6 y 8:30 de la noche. Y los boletos los consigues en arema.mx y ya en las taquillas del Teatro Campo. No te la puedes perder, de verdad. Créeme, yo sé lo que te digo. Una maravillosa producción, La Dama de Negro, de Rafael Perrin, el maestro del terror, con ya bastantes años en el teatro en México. Y por supuesto llega a Cuernavaca con La Dama de Negro. Y hoy les voy a regalar sus boletos en un ratito más. Pero primero, ya deben seguirnos en el canal de WhatsApp. Eso es de entrada, ya se lo saben. Es seguirnos en el canal de WhatsApp de La 99. Si no tienes el link, solamente dime: hola tío Juan, pásame el link, yo te lo mando, le das clic y listo. Vámonos con más música, llega... ¡Timbiriche! ¡Ámame hasta con los dientes!

0: Tan, tan, tan, tan. Bueno, seguimos también con el tema del día para que ustedes me digan si, pues no sé, mejor díganme, ¿qué harían si uno de tus compañeros de trabajo tuviera piojos? ¿Qué dicen?
1: Hola, buenas tardes. Estoy escuchando las tardes de la 99. Uh-huh. Y bueno, respecto a la pregunta, si uno de mis compañeros tuviera piojos y yo me diera cuenta, no, yo creo que yo sí le diría. Sí le diría para que evitarle pues la pena, sí me alejaría, la verdad, sí me daría así como cosita que me los fuera a pegar a mí, pero yo creo que sí, sí le diría y pues para que él tome las medidas necesarias, las precauciones, o se vaya a su casa, se compre un champú, no sé, y sobre todo que no esté contagiando a todos en la oficina.
0: Oye, pero si bueno, no me puedo, si no se pudiera ir del trabajo, así como para irse a bañar o cortarse el cabello, pues ni modo, toca aguantarse a trabajar con la persona que tiene piojos. Ok, antes de irnos a más música, sigan marcando al 362-0991, porque recuerden que están los registros para la ruleta loca de las tardes noches 99. Sé que no les he dicho las opciones, pero ahí les van. Si tú eres la llamada seleccionada y ganadora, solamente con picar el número 9, la ruleta te podría regalar un pase doble para Jardines de México, o un pase doble para el Eterno Van Gogh, o un pase doble para Contender. No sabemos dónde vaya a quedar la ruleta loca cuando toques el número 9, pero antes tenemos producción para hacerle y cosas así, pero yo la hago, no te preocupes. Yo hago el y entonces márquenos, 362-0991, todas las llamadas se pueden registrar, no todas las veces, solamente una vez por llamada, ¿ok? 362-0991. 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

de los clásicos de Timbiriche suenan aquí en las tardes noches 99 con Juan Carlos Toledo, el tío Juan, acompañándote hasta las 7 de la noche el día de hoy. Y bueno, ¿cómo se van a poder ganar un pase doble? Les voy a dar a elegir. Un pase doble para La Dama de Negro o un pase doble para la obra de teatro 2222. Que recuerden que ya llega este 22 de agosto a las 7 de la noche en arema.mx. 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Si ya la viste, te va a encantar otra vez porque seguramente vas a encontrar nuevos

detalles, y si no lo has visto, es la oportunidad perfecta para que no te pierdas 22-22. 22 de agosto, 7 de la noche en el Teatro Campo, los boletos en arema.mx, no te lo puedes perder. ¿Cómo van a participar? Bueno, lo único que tienen que hacer es mandarme la captura de pantalla. 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Voy a regalar dos boletos dobles para algo de esto, ¿ok? De 6 a 7 de la noche, pero empieza a registrarte, 362-0991. Y vámonos a música, mi cranita, o ya vamos con la llamada. Música, ¿verdad? Ok, vámonos con música. Llegan más éxitos de los que a ti te encanta escuchar.

0: Tenemos ahí dos fondos, mi querida Anita. Vámonos con la llamada para ver quién se gana en la ruleta loca de las tardes noches 99. Y ya nos vamos a la pausa porque ya se viene. ¿Usted qué haría? ¿Usted qué haría? 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Cualquiera de las dos tú te vas a poder ganar, ¿ok? Pero mándame screenshot. Si no nos sigues en el canal, pídeme el link. Y aquí te lo manda el tío Juan. ¿Ok?
1: Bueno.
0: Hola, ¿quién habla?
1: Hola, ¿con quién quieres hablar?
0: Contigo, ¿cómo te llamas?
1: Muy bien, bye.
0: Adiós, ok. Bueno, lástima. ¿Para qué no registran la llamada? Lo siento, vámonos a la pausa.

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